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0: la Flaca. Ánimo, mi gente hermosa, si estás trabajando, échale muchas ganas. Si andas en el tráfico, respira, no le mientes la moda a nadie. Exacto. Relájate,
1: tú piensa en que ya arrancó casi oficialmente el fin de semana, así que disfruta.
2: Tu fin de semana.
1: Exacto, exacto, a disfrutar, a divertirse, a reírse,
0: y
1: a relajarse.
0: El mejor fin de semana del mundo mundial, Flaquita.
1: A disfrutarlo, ¿eh? Yo desde ahorita ya me siento con actitud de...
0: ¿Qué vas a hacer el fin de semana? Compártelo con nosotros. ¿Qué vas a hacer? ¿Qué vas a hacer?
1: ¿Voy a trabajar?
2: ¿Qué te van a hacer? Creo que será la mejor pregunta.
0: Ay, Manny, eso te lo dejo a tu imaginación. Ya me la imaginé esposada.

0: ¿sabes qué? Quería ir a la playa, quería ir a la playa a hacer kayak, pero resulta que va a llover.
1: No, y la playa no está bien peligroso. ¿No has visto las noticias?
0: ¿No has visto?
1: Las mareas están súper altas.
0: Ah, bueno, iba a las mareas.
1: En Long Beach está un desorden y también en Laguna Beach o Redondo Beach. Lo mismo.
2: No, hombre, las playas ahorita están aquí bien peligrosonas. Yeah, yeah. Y no quieres que te revuelquen y te quiten el arranque en el bikini. No, no vayas, mija.
0: No sé qué voy a hacer.
2: Ay, sí, no sé qué voy a hacer.
0: No sé qué voy a hacer.
2: ¿Quieres yo que te diga qué te van a hacer?
0: Vamos a escuchar buena música mejor.
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0: Instagram, existe.
2: TikTok, Facebook,
0: YouTube.
2: Exacto, estamos YouTube. 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
1: Y vamos bailando.

0: Chile, seguimos aquí cotorreando con Armida y la Flaca. Y saludos a todas las solteras y solteros que andan hoy fin de semana de cacería en todas las aplicaciones, ahí en el Tinder, buscando su media naranja. Buscando la media naranja, mani.
1: Exacto. Porque hay en el invierno, hay que encontrar con quién entrepiernarse.
0: Ajá, claro. Solo por eso. Solo por el invierno.
1: Obvio.
0: Te digo lo que ya la Flaca no piensa en otra cosa. Dios mío, la perdimos.
1: La calefacción está muy cara, Armida.
0: Ese es un buen punto y tienes muchísima razón. Bueno,
1: hay que hacerse de todas las mañas habidas y por haber.
0: Pero fíjate que hay una mujer que su perfil que puso en Tinder, me llama mucho la atención y ha causado mucha controversia en las redes sociales, polémica. Es una mujer muy guapa, ella se llama Cristal, tiene 40 años, pero ¿saben qué puso?
1: Una bebé.
0: Exacto, bebita. ¿Sabes qué puso en el profile, Manny? Y tú como hombre, dime si saldrías con ella.
2: A ver.
0: O sea, de entrada es muy guapa. Pero pone, soy una orgullosa madre de 12 maravillosos hijos.
2: Ay, güey.
0: 12. De 8 padres diferentes. Mi hijo menor acaba de nacer recientemente. Si alguna vez nos conocemos en persona, prepárate para invitarnos a algo divertido. A los niños les encanta el Kentucky Fried Chicken.
1: Si te conocemos, prepárate para ser el hijo del el papá del hijo 13.
0: Del hijo. Tú como hombre, Manny. Oh. ¿Le buscarías?
2: No, creo que no.
0: ¿Por qué?
2: Porque tiene ya muchos hijos. Tiene, aparte, debe tener ya situaciones con los papás de los hijos.
0: Ese es un buen punto.
2: En los cuales no me gustaría estar involucrado.
1: Oye, ¿te importa que son de diferentes papás o solo porque son muchos hijos?
2: Creo que son por muchos hijos.
1: O sea, si fueran de un solo papá, no hay pex, ¿estás bien?
0: Son ocho papás diferentes.
2: Son ocho papás diferentes, pero creo que es la cantidad más que nada.
1: Ok.
2: Ya.
0: Yo más que la cantidad,
1: a mí me molestaría la cantidad de papás porque la veo como inestable.
2: Exacto. No, y aparte son ocho.
0: Exacto, sí, ocho
2: ya
0: papás
2: pasaron por ahí.
1: Porque a lo mejor pues la mujer es muy fértil. Bueno, tuvo 12 hijos.
0: Sí, pero ocho, claro. a mí no me asustaría. Yo me pongo en el lugar de los caballeros y digo, a mí no me asustaría que tuviera tantos hijos, me asustaría.
1: La milloneta, o sea, tanto no mantenerlos, claro que me asustaría.
0: Pero yo no dije que voy a pagar. Pero lo que me espanta es la inestabilidad. ¿Por qué? Porque ocho papás es mucho.
1: Sí.
2: Claro.
0: Pues imagínate, o sea, para mí eso es una super red flag. Desde el principio que me dice que es una persona, como tú lo mencionas, Flaca,
1: ¿tendrá
0: no
1: hijos,
0: estable.
1: ¿Tendrá hijos para cobrarle al gobierno por ellos?
0: A lo mejor.
2: Pues sí,
1: porque son demasiados.
2: Claro.
0: Son demasiados. Y sí, es una mujer bien guapa, ella. Pero tantos hijos, tantos papás diferentes. Pero aún así te voy a decir algo. Ha habido muchos valientes que han dicho, la invito, mija, vámonos al Kentucky Fried Chicken con
2: sus... O sea, a nadie le falta Diosito.
1: Qué rico, pues se me antojó Kentucky Fried Chicken.
2: Ay,
1: fíjate.
2: Pensé que los ocho
0: invítanos. Y yo pensé que los tres de hijos. Dije,
2: ¿qué pasó?
1: El Kentucky.
0: Bájale fértil.
1: El Kentucky.
0: Díjele, arbolito renaciendo. Hoy nomás. ¿Tú cómo la ves, mi gente hermosa? Pues déjanos tu comentario. ¿Serías de los atrevidos que le entrarían a invitar a esta muchachona? Déjanos tu comentario en Armida y la Flaca, Flaca con K.

0: aventado aquí en el show de Arvida y la Flaca. Ya llegó el momento del cara a cara. Hoy, ¿qué categoría toca, Manny?
1: Hoy viernes corresponde adivinar el sonidito.
0: Vamos a cerrar la semana on fire. Y esta semana ha estado buena, ¿eh?
2: Yo soy bien maletona para el sonidito.
0: Tienes que afinar más el oído.
2: No, si oigo
1: ayer
2: bien,
1: te fue súper bien, Flaca.
2: Ayer fue muy bien.
0: Ahí ves, entonces
2: debería ganarme triple punto.
1: Dejaste la Armida helada ayer. Sí, si no la dijo verdad.
0: Me dejó en shock. ¿Sabes? O sea, no, me quedé nada, como... Ay, no, tampoco me dejaste tan
2: no,
0: así.
2: Nada.
0: No, nomás me dejaste en shock. Déjalo ahí.
2: Ok, a ver, eso vamos ya a ver está. El sonidito.
1: Sonidito. ¿Listas?
0: Dale. Venga, aviéntalo. Y no lo digas, primero dices yo.
2: Sí.
1: ¿Listas?
0: Venga.
1: Eso es mucho.
2: Yo.
1: ¿Cuál es?
2: Pues estás cortando algo en la tabla de picar en la cocina.
0: Ay, no me dejaste oírlo. ¿Una engrapadora?
1: ¿Una engrapadora?
0: No, ¿verdad? No, pero...
1: ¡Sí! ¡Sí!
0: ¡Hasta yo me asusté de mí misma! ¡Órale! Armidita, you're on fire.
2: ¡Ay!
0: Let me cheer myself.
2: ¡Ay! ¡Felicidades!
0: ¡Órale!
2: Bien, la verdad, bien.
0: No, ni sé cómo le atiné, pero le atiné, que pues es lo importante.
2: Es maná.
0: ¡Anímana!
1: Tengo otro, si quieren otro.
2: Dale, dale.
0: Venga, sí. Pero ya gané, ese ya sí, es ya como un plus.
2: Ese es un plus, el pilón.
1: Aquí va el otro, entonces.
0: A seguir jugando. Ustedes también pongan atención, mi gente hermosa.
2: El tape.
1: Sí.
2: Empatamos.
0: No, no, no, no, no, no, no. No te pases. ¿Cómo eres, híjole?
1: ¿Y este? ¿Y este?
2: A ver.
0: Cortar la guillotina.
1: No.
0: Ese sí es picar. Como una tablita picas la verdura.
1: La otra vez lo ocupamos aquí.
2: La cinta a medir.
0: Eso ya no cuentan. Dijimos que solo
2: es una.
0: Ya gané, sí. Me lo merezco, come on. Give me a chance.
1: Give me credit,
0: my friend. Give me credit. I'm on fire, cheer for me.
2: Nomás porque andas de gringa.
0: Exactamente, así que suéname la chicharra, maní. Y tú apláudeme y que suene la
2: chicharra. Suéname la chicharra. La chicharra es cuando te vas.
0: No, así, ¿no? Esto es la becerra.
2: Fuera.
0: ¡Claro! ¡Yeah! Mira, híjole, necesito hacer pesas, mira.
2: Vámonos, seguimos aquí en el show.
0: De Armida y la Flaca se mejor.

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0: Mi gente hermosa, se nos acabó el tiempo. Gracias, gracias por habernos acompañado el día de hoy. Te deseamos un fin de semana maravilloso.
1: Qué bonito pasó. Viernes, disfruta. La que estaba pasando no se el chocolate.
0: Sí, pensé que iba a hablar y fíjate bien educada. Yo le di la palabra y aquí no le salió el. Como el pato en el. Ah, que mi comadre.
1: Agarraste con el chocolate, mira.
0: Deja de estar comiendo, flaca, que apenas vamos a ir a comer ahorita.
1: No deberías comer. Disfruta este fin de semana. Muchísimas gracias por habernos permitido entrar a tus oídos. Esto fue el show
0: de Arriba y la Flaca. Que Dios les bendiga, mi gente hermosa. Nos escuchamos el lunes. Si Diosito nos da licencia, cuídense bien, pórtense mal y nos invitan. ¡Mua! Los queremos.
2: Chao.

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1: 18 días después del parón de la fecha FIFA han vuelto las principales ligas del viejo continente. Lo bueno de todo esto es que nos hemos desintoxicado, por lo menos en estos días, de hablar del Balón de Oro. Uno de los candidatos más fuertes vuelve mañana al Santiago Bernabéu para enfrentar al submarino amarillo del Villarreal en la vuelta de la Liga Española. Después de haber estado ausente por una lesión, de haber vuelto a los entrenamientos el pasado día 5 y de esperar acaso el veredicto del respetable en el Santiago Bernabéu mañana. Hoy, y lo vamos a escuchar en instantes, su técnico, como no podía ser de otra manera, ha respaldado y ha confirmado la titularidad de Kylian Mbappé, el extraordinario goleador de las últimas dos temporadas en la Liga Española, el Pichichi, que protagonizó a lo largo de este parón de la fecha FIFA, tras jugar con su selección, una recuperación de la rodilla, un viaje a París donde acompañó a su pareja en la Semana de la Moda en París, a un evento que se llevó a cabo en un local que funge de discoteca, pero que no era discoteca en ese momento, simplemente era una actividad, en que montó bicicleta, con el casco por supuesto, y donde se ha recuperado y ha trabajado en Valdebebas, reitero, desde el pasado 4 o 5 de octubre. El respaldo es de

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3: Colocado el tinte amarillo a lo que ha ocurrido en estos últimos días. Lo cierto es que esto se olvida tan pronto cuando caiga el primer gol de Kylian Mbappé con el conjunto del Real Madrid. Algunos dicen, bueno, el paladar azul o blanco que tiene la grada del Bernabéu, y mañana el plebiscito estará en el verde césped de ese escenario cuando vuelva el fútbol del Real Madrid frente al Villarreal. Así comenzamos esta edición de Fútbol de Primera. Tenemos mucho en el programa. La palabra de Kili González, el técnico del Inter Miami. Los partidos con presencia importante de los nuestros en el viejo continente ya en el arranque de la jornada del viernes. El bicho volvió, ¿cómo que no? 41 años y marcó su gol 980. 20 nada más le faltan para llegar a Gold Mill. En la Liga de Arabia Saudita, marcó en la goleada de su equipo el Al-Nassr, 3-0. También anotó Julián Quiñones, el goleador de la selección mexicana, que extrañaron en esta fecha FIFA a Lopanenka, uno de los penales que resultó el 5-0 para el conjunto de la Alcadilla. De todo esto y mucho más hablamos en Fútbol de Primera, la dirección de Andrés Canto, Rosa Beatriz Sánchez, Daniel Chapela, quien les habla, Sami Sadovni, con Claudio Gutiérrez al mando de la nave. Todo esto lo transmitiendo, por supuesto, desde los estudios Ford, socio oficial de nuestro programa. Hoy, Rosa, en viernes.
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0: Muchas gracias, ya me dan ganas de ponerme a bailar. No, quería empezar, me hizo ruido una frase que dijiste al principio, Sammy, que dice que diciendo que nos desintoxicamos del Balón de Oro. Pero yo quiero aclarar que la gente sepa que no es que nos desintoxicamos por voluntad propia. Nos desintoxicamos porque ya la votación cerró, entonces los que estaban tratando de convencer al respetable, como dijiste, o sea, los periodistas para que voten, ya no tiene sentido que sigan hablando, pues ya está decidido el voto oleado y sacramentado, entonces bueno, ya por eso ellos nos hicieron desintoxicar a nosotros. Y bueno, y a propósito un poco de la salsa que escuchamos ahora, que es Viernes el Cuerpo lo Sabe, cuando decías esto de Kylian Mbappé, que fue a una discoteca que no fue fungía como discoteca ese día, yo lo puedo entender perfectamente, eso no me parece que están exagerando mucho, ya ampliaremos seguramente con las palabras de Mourinho hoy, pero ¿saben qué me acordé? El día que lo presentaron al Tata Martino como técnico de México, que fue en Los Ángeles y que yo estuve allí entrevistándolo, el lugar donde lo presentaron era una discoteca, se llamaba The Conga Room, se llama, y yo he ido a bailar salsa ahí otras veces, pero bueno, ese día fungió como la presentación del Tata Martino, con lo cual...
1: Alguien dijo que usted no hizo bien las cosas y que fue a danzar y a...
0: Bueno, no, jamás, pero igual yo no soy importante, así que, pero bueno, digo, nadie va a estar fijándose si yo fui a bailar o entrevistar al Tata Martino, pero bueno, como es Mbappé, están todos los focos puestos ahí, pero bueno, yo le creo a Mbappé, más allá de que fue a una discoteca, fue a acompañar a la novia, que estaba lesionado y demás, pero a veces las cosas no son lo que parecen.
1: Tal cual, la baja que tiene es la de Hausen, recupera en la convocatoria, Daniel, a Fede Valverde, el conjunto de José Mourinho, que tan pronto como la próxima semana, el día miércoles, va a visitar a la Roma en la vuelta de la UEFA Champions.
2: ¿Qué tal, Sammy? Saludos para todos. La salsa la bailó Martino después, ¿no?
0: Pobre.
2: Al año y pico de proceso, ahí empezó a bailar la salsa, porque lo que le cayó desde México fue ritmo, conga y tambor.
0: Pero dos años le duró la luna de miel, más o menos. Sí, sí, sí. Dos años. Verdad, lo que duran todas las lunas de miel, más
2: después o menos. Después le costó. Pero bueno, recupera efectivos, es una semana importante para el Real Madrid, por la vuelta a la Liga, ya sabemos que siempre es complicado estos regresos tras las pausas FIFA por todos los jugadores que se incorporan, por todo lo que genera en cuanto a desgaste, y pocas veces un entrenador como Mourinho públicamente anuncia, ya no digo la formación, eso

0: pasa jamás, sino que anuncia algún titular. Dijo que iba a jugar Mbappé y me parece que fue una manera de respaldar a su futbolista, ¿no? Claramente, a partir de todo lo que se estuvo diciendo. Ese asunto de la bicicleta, me quería detener allí, ya que hablamos suficientemente del tema discoteca. Una entrevista dada por Mourinho este mismo año en un podcast en Inglaterra, habló sobre los riesgos que corrían los jugadores en las actividades fuera de la cancha, actividades deportivas. ¿Por qué los jugadores tenían prohibido, por ejemplo, subirse en moto, hacer esquí? Y se refirió al tema de las bicicletas como una actividad que puede ser riesgosa, que puede ser peligrosa, porque puede entrañar algún tipo de accidente o de lesión que el jugador después no pueda manejar y que vaya en perjuicio de su equipo. Claramente lo que ocurrió esta vez, que fue, digamos, vendido de una manera escandalosa, fue que Mbappé estuvo en un hotel en Suiza y los traslados entre cabañas se hacían bicicletas. Es decir, fue una cosa lúdica donde no corría ningún tipo de peligro. Pero todo, claramente, delante de una figura como él, se agranda, y especialmente porque la relación entre el Madrid, Mbappé, y sobre todo entre la hinchada del Madrid y Mbappé, no pasa por su mejor momento.
1: Ahora, Mbappé ha sido goleador en las últimas dos temporadas, goleador del Real Madrid. Está haciendo las cosas y bueno, yo no entiendo lo que pretende la afición del Real Madrid. El respaldo de Mourinho fue tácito, habló muy bien de él y del resto de los jugadores. Y vamos a escuchar a José Mourinho, The Special One, en esta rueda de prensa, cuyo casi el 85% de las preguntas de los coleguitas fueron, por supuesto, basadas en Kylian Mbappé.
2: ¿Ha sido suficiente para vosotros los verdaderos problemas que hemos tenido, no nosotros, pero el fútbol en general ha tenido este par de semanas? Y ha sido la búsqueda de los problemas. Primero era la discoteca que no era discoteca. Era una discoteca transformada para la Semana de la Moda en París, que ha sido transformada en un local de un evento privado. Después era la bicicleta en Suiza, que era simplemente un hotel de pequeñas casas donde cada casa tenía un par de bicicletas para ir a la zona central de los restaurantes, de los spa, la zona común de este hotel de tranquilidad absoluta. Ya estaba haciendo la vuelta a Suiza en bicicleta. Por eso que yo digo, ridículo, ridículo. ¿Queréis una historia? Yo toco madera porque fútbol es fútbol, pero ¿queréis una historia? Yo uso la historia. Es la primera vez en los últimos 10 años que el Real Madrid llega a mitad de octubre sin un único jugador lesionado. Los jugadores que están lesionados son jugadores que vienen lesionados de la temporada pasada. Militão, que ya está entrenando con nosotros, pero que viene de temporada pasada. Rodrigo, que viene de temporada pasada. Asensio, que viene de temporada pasada. Mendy, que viene de temporada pasada. Es la primera vez en 10 años que no tenemos un único jugador lesionado en el Real Madrid. Es una buena historia, ¿no? Pero no vos gusta. Es una historia que no vos gusta.
1: Bueno, y tiene razón, Mourinho. Ya sabemos por dónde pasa cierta prensa. Entonces, bueno, ahí está. Tiene razón. Es decir, se va a un cottage, un boutique hotel en Suiza. Y dicen, bueno, ya hizo pues la vuelta a Suiza en bicicleta cuando era simplemente del spa al cuarto, del cuarto otra vez al restaurante y se acabó. Pero bueno, hay que publicar y hay que vender y hay que entregar eso, que es lo que más llega seguramente a los lectores y a la afición. Y eso es un caldo de cultivo, por supuesto, para cierta afición que ve con malos ojos esa situación. Esto se arregla con una victoria y con goles.
3: Con un par de goles.
1: Y se acabó el partido.
0: Sí, ahora Fray José Mourinho, que ahora da lecciones de periodismo.
1: Está bien, pero ¿qué va a hacer? ¿Va a criticar al jugador?
3: Pero no, está pero muy bien, para pero, mí respondió bien.
0: Bueno, no, no, a mí también. No. Estoy de acuerdo. Solo que en la misma rueda de prensa, volvió a hablar del tema de las expulsiones contra el Atlético de Madrid.
1: Bueno, lo hizo en la entrevista esta con el Corriere del Sport, con
0: Negreira. Como que no quiere la cosa, lo vuelve a dejar caer.
3: Yo haría lo mismo si fuera...
1: Obvio.
3: Yo haría exactamente lo mismo.
1: Pero sin levantar la voz,
0: no
1: tranquilo.
0: No quiere polémica, pero la genera palabra, también, ¿eh?
1: Y deja su petardo allí tranquilo, pero lo hace bien. Sin
3: pero además muy bien respondido con la historia que vende y la historia que no total, vende. Me parece que eso total, también fue un golazo de Mourinho.
1: Total, total,
3: sí,
1: tal cual.
3: Absolutamente.
1: Bueno, así las cosas. Entonces, con el Real Madrid vamos a ir a la primera pausa porque regresan las ligas y regresa la Liga MX. Undécima fecha, un lindo partido. Hoy Tigres frente a Toluca, hablábamos eso ayer, Puebla frente al conjunto León, tenemos la palabra del pelado, Matías Jesús Almeida, buen partido el conjunto de Rayados frente a las Águilas del América, también a los Pumas de la Universidad que se vuelven a enfrentar a la máquina con la palabra de Keylor Navas, que en medio de la rueda de prensa recibió la llamada de su esposa, fue un momento jocoso en la rueda de prensa hoy en Ciudad Universitaria. Con todo eso y más regresamos en Fútbol de Primera.

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11: Bien, bien, llegaron felices. Cada vez que un jugador viene y regresa de su selección, de defender a su país, vienen llenos de energía, contentos. Y el grupo también los extrañó, los agasaja con mucho cariño. Nos puso, particularmente a mí, muy feliz la actuación del Toro. Así que contentos de que estén nuevamente acá. Y bueno, regresan al igual que todos los jugadores de selección. Entonces, contento de que estén acá. Bueno, realmente yo estoy muy feliz de estar acá, ser el entrenador de Monterrey, un lugar donde han dirigido técnicos exitosos, importantes. Y tener esta responsabilidad me gusta, me gustan los desafíos. Pero me gusta mucho el lugar y con quién estoy. Entonces, es una de las pocas veces que estoy trabajando con gente que se hace todo pensando, que tenemos diálogo, que no me siento, digamos, con dudas. Por lo general, cuando estás en algún lugar, siempre tenés dudas de del entorno. Y en este caso, no sé si es porque estoy más grande, más viejo y más seguro, pero sí con el director deportivo, con Walter, con el presidente, con toda la gente que trabaja acá, me siento feliz.
12: En la voz de Matías Jesús Almeida, el técnico de los Rayados de Monterrey, el Toro es Víctor Guzmán, que volvió también de la fecha FIFA con la selección mexicana de fútbol. Walter es Walter Erviti, el director deportivo, y es verdad, tiene un entorno saludable, gente de fútbol, está también Sebastián Luri en este conjunto de Monterrey que va a visitar el Estadio Azteca, el Estadio Banorte ahora, para enfrentar a las Águilas del América. 7 puntos es la diferencia que tiene América con Monterrey, América es el colíder con el conjunto de Toluca, está Miguel Borja seguramente en el frente de ataque, el colombiano en el equipo americanista, y creo que es uno de los dos o tres partidos, sí. Rosa Daniel, más importantes de esta undécima fecha del campeonato, ¿no?
13: Sí, sí, si no es el más importante. Bueno, recordemos que el América tiene un partido menos, con lo cual esa diferencia de 7 puntos podrían ser 10 si el América gana ese partido que le falta. Me parece que es el partido más atractivo, más allá de la diferencia de uno y otro, pero Monterrey potencialmente tiene mucho y lo hace que las cosas se igualen. ¿Saben qué? Me hizo ruido esto que dice Matías Almeida, que es la primera vez que se siente cómodo, seguro, que en otros clubes podía no pasarle. Digo, en las Chivas, ¿habrá pensado en las Chivas cuando habló de esto? ¿Habrá pensado, bueno, en los otros equipos en los que estuvo, obviamente?
12: No es fácil la dirección administrativa del Guadalajara.
13: Pero fue lo primero que me remitió fue a pensar en eso, que es el antecedente, por ahí, uno de los más inmediatos, ¿no?, de Matías Almeida.
14: Recuerden que su relación con Higuera...
12: José Luis Higuera. Que se fue
14: en ese
12: después.
14: En momento tenía mucho peso allí.
12: Y que se fue a hacer un propio equipo, se fue a Morelia.
14: Con Paco Gabriel de Anda, que fue director deportivo, en algún momento tuvieron cierto rocecito que luego se resolvió.
12: Claro.
14: Pero también lo que él dice, que el tema de la madurez seguro que influye. Estoy de acuerdo que es el partido más atractivo después del clásico tapatío, el Atlas Chivas, que justo se va a jugar antes de ese partido. Y es un desafío. América anda bien, América está bien reforzado, ya comenzó a tomar forma desde el lado de la completud del plantel, porque los jugadores que fueron incorporándose ya están a plenitud para poder jugar partidos. No tuvieron que estar en general los extranjeros dentro de convocatorios, salvo el caso de Brian Rodríguez, que sí tuvo que salir. Y después, siempre a los equipos regios les cuesta ir a jugar a la altura. Normalmente tienen una bajada en su rendimiento cuando tienen que moverse al DF o a la cancha de Toluca o a Puebla. Veremos si este Monterrey de Almeida es capaz de conseguir un resultado allí.
12: El partido que cierra esta undécima fecha justamente es el que va a enfrentar al conjunto de los Pumas en Ciudad Universitaria frente a Cruz Azul, reeditando lo que fue la última final del torneo de la Liga MX, un Pumas con 12 unidades, 4 menos que Cruz Azul, con algunas dudas sobre Esteban Solari, algunos programas de televisión donde están los técnicos desempleados y están colocando y recomendando a tal o cual técnico por la amistad y por la cercanía y porque están en esta mesa de diálogo y de crítica. Pero bueno, hoy habló el capitán del conjunto universitario, toda la experiencia del tico Keylor Navas, que también habló en algún momento en la rueda de prensa de su retorno, gracias a Brian Ruiz, el técnico interino, a la selección de Costa Rica. Más adelante le contamos ya la programación oficial de la CONCACAF, de la Nations League, que tendremos por Fútbol de Primera. Pero habló Keylor Navas en la previa del esperado partido frente a la Máquina.
15: Sí, yo creo que el mensaje tiene que ser claro. Es aquí la responsabilidad no es solo del cuerpo técnico, la responsabilidad es de todos, tanto la institución como los futbolistas. Nosotros somos los que nos equivocamos, acertamos dentro de la cancha, y eso no tiene, pienso yo, que mucho que ver con lo que el entrenador pueda decir o pueda hacer. Después viene el trabajo del entrenador también y de su cuerpo técnico, que lo hacen durante toda la semana y durante el partido en lo que a ellos les toca, en el cual nosotros como futbolistas estamos muy contentos con el cuerpo técnico. Como dije anteriormente, estamos entendiendo la idea que él quiere. Poco a poco vamos viendo mejorías en nuestra forma de jugar. Si bien es cierto que tenemos que ser más constantes en el momento en que estamos bien y tratar de, de aguantar todo el partido con la misma concentración. Yo creo que lo tenemos clarísimo y eso para mí es importante, porque cuando un equipo tiene claro qué es lo que tiene que hacer, qué es lo que tiene que tratar de evitar, va a estar más cerca del éxito. Entonces, el equipo está unido, estamos con el entrenador, podría decirlo como capitán de este equipo, que estamos a muerte con él y con todo su cuerpo técnico. Y bueno, yo creo que el domingo vamos a salir a respaldarlo, a respaldar también nuestro trabajo y sobre todo, ojalá, a poder darle una alegría y que toda la afición que viene al estadio se sienta orgulloso de pertenecer a este club.
12: Habría que preguntarle al director del patronato, que es el que maneja deportivamente el equipo de los Pumas, si respaldan a Esteban Solari. Los jugadores, por supuesto, y el capitán de los Pumas tienen que hacerlo, y veremos si un descalabro el domingo puede mantener ese respaldo. El respaldo se da con los resultados, queda claro. Un momento jocoso, Rosa, de la rueda de prensa, en pleno momento, recibió una llamada en el celular, era la señora, dijo, contesto, no contesto. Dijo, bueno, sí, mi amor, estoy en la rueda de prensa, te llamo después. Se puso rojo, que le ornaba, dijo, no sé si después me van a retar en la casa, pero bueno, lindo
13: pero
12: momento.
13: También la esposa, ¿cómo se le ocurre llamarlo mientras está en la conferencia de
12: prensa?
13: ¿Cómo vas
12: a ver que está en la rueda de prensa?
13: Y bueno, pero si puso el do not disturb.
12: Tanto no sé.
13: Y bueno, a menos que ella... Claro, ella hasta debe estar como emergency contact, ¿no? Tratando de entender qué pasó ahí, pero digo, no me llames durante la conferencia de prensa, así que, ¿sería algo urgente o sería cuando vuelvas
14: puede
13: a casa?
14: Ser, ¿no? Claro.
13: Tráeme...
12: Quilosa.
13: Queso que se me termina.
14: Exactamente, cuando venga por el camino, sí.
12: Bueno, ahí está entonces los Pumas. No sé si tenemos la gráfica de los partidos de esta undécima jornada para darle un vistazo. Hoy comienza entonces con Puebla frente a León, Tigre frente a Toluca. En la jornada sabatina, Querétaro frente a los Potros de Hierro del Atlante. Querétaro, Juárez va a jugar contra los Cholos de Tijuana. El clásico tapatío, Atlas frente a Chivas, América y Rayados. Mientras que el domingo tenemos triple jornada triple con el Atlético de San Luis frente a Santos. Club de Cuervos, Pachuca frente a Necaxa y los Pumas de la Universidad frente a...
14: Varios buenos partidos, ¿eh? Varios.
13: Hay muchos.
14: Empezando esta noche, sí.
12: Con Tigres-Toluca.
14: Tigres-Toluca.
13: Sí, Tigres-Toluca está
14: lindo
13: bueno.
14: Lindo partido.
13: También.
12: Eso es un buen partido.
14: Sí.
12: Bueno, así las cosas entonces para el conjunto de los Pumas y para la undécima fecha del fútbol mexicano. 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
24: Atlas ha presentado públicamente, junto con un patrocinador importante y la alianza con la Universidad de Guadalajara, el proyecto de su nuevo estadio. El equipo rojinegro tendrá casa. Lo platicamos en el minuto de fútbol de primera.
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24: Atlas y la Universidad de Guadalajara han presentado el proyecto para el estadio que estaría siendo inaugurado en el 2030. Esto, lógicamente, marcará una historia nueva en el equipo rojinegro que además incluye en su proyecto una mejor imagen de institución. Esto marcará también la partida del Estadio Jalisco, donde legendariamente ha jugado todos sus partidos. Además, compartirá la sede universitaria con el equipo de Leones Negros, otro tradicional equipo de Jalisco. En el minuto de fútbol de primera les habló Quique Lanza.
12: Bueno, regresó el fútbol a las ligas europeas, octava fecha en la Liga Española. El equipo de la Málaga empató 1-1 con el Español de Barcelona. Buena actuación de los jugadores sudamericanos en la victoria del Sporting en Portugal por 3-1. El uruguayo Rodrigo Salazar y el colombiano Luis Suárez marcaron. También estuvo Maxi Araújo en el partido. Volvió la Bundesliga el partido del viernes. Empate sobre la hora. Gol de Fulkrug al minuto 90+2 para el empate del Borussia Dortmund frente al conjunto del Werder Bremen. Actuación de Davinson Sánchez, el colombiano, de Lucas Torreira, que fue expulsado, el uruguayo, en la victoria del Galatasaray, rival del FC Barcelona, el próximo martes por la Champions. Yilmaz le dio el gol del triunfo. Y algo que hablaba ayer Daniel, el recuento de los daños de la fecha FIFA. Hoy confirmaba el técnico Hansi Flick. ¿Cuántos años tiene Flick ya en Barcelona? ¿2?
14: Esta es la tercera temporada.
12: ¿Tercera temporada y sigue hablando inglés? No, nada.
14: Aparentemente habla español en la intimidad. Nada.
12: Pero no quiere esas cosas que uno no, porque, digamos, Lewandowski, Ter Stegen,
14: sí.
12: Aprenden.
14: Aprendieron además muy rápido.
12: ¿Tú? Muy rápido. Sí. Él sigue hablando, contestando las preguntas en inglés. Uh-huh. Bueno, Rafinha va a ser baja contra el Getafe y también el martes contra el Galatasaray. No se recuperó Rafa. Después de el parón.
14: No era tan leve la cosa entonces. ¿Eh?
12: Exactamente, ¿vio? Tayshaun Buchanan, el jugador de Canadá que también se lesionó, confirmado por el Villarreal, que juega mañana con el Madrid. Bíceps femoral, también baja. El técnico de Liverpool, Andoni Iraola. Isaac, el sueco. Y Cody Gakpo, el neerlandés, out del partido contra el Manchester City.
14: Todas piezas clave, ¿eh?
13: Isaac se lesiona muy seguido también, ¿no? Ya lo estamos viendo.
12: Con lo que costó que llegue al equipo, se vaya.
13: ¿Cuánto eran? 140 millones, ¿no?
12: Bueno, la silla del seleccionador turco, hablando del Galatasaray, después de la debacle contra Francia, contra Bélgica y los dos partidos contra Italia, el avión Vincenzo Montella aterrizó para ser despedido por la Federación de Turquía, que tiene entonces el asiento del seleccionador.
14: Un descalabro, además. Tremendo. Fíjate que este torneo de la Nations League, que cuando comenzó, digamos, pocos apostaban por su éxito, se ha convertido en un torneo cuyos trofeos se exhiben, si no vean España y Francia cómo lo muestran, en Portugal, Portugal ganaron,
0: claro.
14: Y cómo se puede llevar por delante un entrenador. A ver, no le fue bien
12: el Mundial.
14: Exactamente.
12: Exacto.
14: Ahí comenzó la cosa, ¿no? Porque Turquía tenía muchas expectativas, la verdad, tenía muchas expectativas.
12: Tres partidos,
14: y se fue.
12: Tres partidos.
14: Y claro, las goleadas, porque no solo que perdió los partidos, lo superaron, lo golearon, en casa, afuera.
12: Y ganó el partido, bueno, el último partido, contra un equipo mixturado.
13: Cuando ya estaba eliminado.
12: Estados Unidos recontra clasificado. Entonces, yo creo que, digamos, esto es el empujoncito de estos resultados de la Nations que ya venían un poco del Mundial, ¿no?
14: Sí, consecuencia del Mundial.
12: Tal cual.
14: Y Turquía tenía expectativas altas. En el Mundial, ni hablar, la Nations, digamos, cuando las caídas son tan aparatosas, es muy difícil sostenerse.
12: Tal cual. Bueno, vamos a ir a la pausa, ¿le parece? Y regresamos con la confirmación. Ya está el calendario confirmado por la CONCACAF de la Nations League, la Liga A, de los partidos que tendremos por fútbol de primera. Y atenti El Salvador, que ya tiene fecha y rival y sede donde jugar el equipo del Bolillo Gómez para ganar esa visita recíproca y después buscar la clasificación, que no está asegurada todavía, a la Copa Oro de la CONCACAF. Es decir, la selecta tiene 4 partidos todavía para ver si llega la Copa Oro, que el próximo verano usted escuchará por Fútbol de Primera.
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12: Bueno, hoy la CONCACAF ha confirmado la sede, los partidos de los cuartos de final de la Nations League que tendremos aquí en Fútbol de Primera, víspera del Final Four, clasificatorio de la Copa Oro de la CONCACAF que usted escuchará por Fútbol de Primera. Esto es en la fecha FIFA de noviembre. Arranca el jueves 12, Panamá va a visitar a Curazao en Williamstad. Continúa el día siguiente, el viernes 13, la selección del Flaco Tena, Guatemala. En casa va a recibir a la selección de Canadá. El sábado hay doble jornada doble en Jamaica. El primero será en el Sabina Park en Kingston. Haití va a ser local administrativo contra la selección de los Estados Unidos. Y por la noche, Jamaica frente a México en The Office, en el Estadio Nacional de Jamaica. Estos dos partidos van por Fútbol Lindo para ir a Jamaica.
14: Van a estar los, tal cual. Hay que mudarse de un estadio para el otro, nada más.
12: No debe ser muy complicado.
14: Sí, tipo Doha.
12: Un partido es 4:30, estamos hablando hora del este, y el otro es a las 8:00 p.m. Tranquilo. Me gusta Rosa para ir ahí.
13: Me ofrezco para ir, que ya conozco.
12: Tu morro pipo, claro, lindo.
14: Vamos a mover la emoción.
12: Bueno, sí, vamos a ver el budget. El domingo 15 de noviembre, Panamá en el Rommel va a recibir partido de vuelta a Curazao. El lunes 16, Canadá en el BMO de Toronto a Guatemala. Y el martes también doble jornada doble por Fútbol de Primera en el TQL de Cincinnati, Estados Unidos-Haití, y en el Gigante de Acero en Monterrey, México, contra la selección de Jamaica. Lindos partidos.
14: Lindos partidos todos, ¿eh?
12: Sí.
14: Todos, muy interesantes.
13: Interesantes todos, sí, sí, es verdad.
12: Luego, la Liga, bueno, acá lo que nos compete para los amigos salvadoreños, la Selecta va a jugar el viernes 13 de visita contra San Martín en San Kitts y Nevis. Va a ser en San Kitts y Nevis el partido. Y la vuelta en el Mágico González el martes 17 a las 8:00 p.m, tiempo del este de los Estados Unidos, el partido de vuelta frente a San Martín. Tiene que ganar esos dos partidos para acceder a la siguiente ronda, que es la preliminar para clasificar a la Copa Oro.
14: Sí, es un camino tortuoso.
13: Largo y sinuoso.
14: Pero con el bolillo de momento todavía, ¿no?
12: Sí, con el bolillo ratificado.
14: Sí, sí, sí.
12: Montserrat, Nicaragua, etcétera. Bueno, ahí están los partidos entonces de los más importantes, ¿no?
14: Por cierto, el presidente de la Federación de Costa Rica, Sammy, avisó hoy en una declaración, un chacaleo.
12: El jerarca, como les gusta decir.
14: Que en las próximas horas dijo que posiblemente esta noche anunciaban el nombre del nuevo seleccionador. Todo apunta Brian Ruiz.
12: Sí, yo creo que Brian.
13: Y que está bien que le den una oportunidad realmente.
12: Pero Brian estaba dobleteando, ¿correcto?
14: Sí, sí, sí. Uh-huh. Ahora se lo ganó, ¿eh? O sea, lo pusieron,
13: lo hizo bien,
14: ganó
13: lo hizo
14: los dos
13: bien.
14: Partidos. Y encima de eso, si puedes tener un entrenador que genera consenso, es un ídolo, es un tipo ya sumamente respetado, pero que además es capaz de convocar a las figuras que no te van a dar problemas, ni Keylor Navas, ni Celso Borges, ni cualquiera que él se le ocurra llamar, es un paso adelante, ¿no?
12: Alonso Martínez ya está recuperado, está volviendo a poco,
14: sí,
12: apenas
14: señor.
12: Dos partidos,
14: sí,
12: volvió en septiembre, después de la larga elección, es goleador, y tiene a los jugadores, digamos, a Vargas de central, o sea, tiene, digamos...
14: Sí. Vargas me faltaba.
13: Necesita convocar a lo mejor que hay, porque
12: claro,
13: no hay mañana,
12: ¿no? Hay mucho.
13: ¿No?
12: Y balancear, bueno, pero... digamos, por eso tienes que jugar con los elementos de mayor experiencia. Claro,
13: sí,
12: y combinarlos con los más jóvenes, ¿no? Bueno, uh-huh. Así las cosas. Entonces, bueno, ojalá que sea... Brian Ruiz, seguramente nuestro Ronald Villalobos Obando, apenas haya novedades, estará enviándonos el informe respectivo. Vamos a la pausa y hablamos de la vuelta también de la MLS. Hoy habló Cristian Alberto, el Kili González, que estuvo el martes en el último tango de Leo Messi.
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24: 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El equipo rojinegro tendrá casa. 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
24: Atlas y la Universidad de Guadalajara han presentado el proyecto para el estadio que estaría siendo inaugurado en el 2030. Esto, lógicamente, marcará una historia nueva en el equipo rojinegro, que además incluye en su proyecto una mejor imagen de institución. Esto marcará también la partida del Estadio Jalisco, donde legendariamente ha jugado todos sus partidos. Además, compartirá la sede universitaria con el equipo de Leones Negros, otro tradicional equipo de Jalisco. En el minuto de Fútbol de Primera les habló Quique Lanza.
12: Bueno, quedan 7 fechas para terminar la temporada regular de la MLS. El Decision Day, que es la última fecha, que se juega todo a la misma hora, será el sábado 7 de noviembre. Y este fin de semana, mañana, el Inter Miami, dicho sea de paso, es doble jornada doble, porque hay fecha este fin de semana, la mayoría de los partidos mañana, hay un solo partido el domingo, el miércoles hay fecha y después otra vez el próximo fin de semana para adelantar. El
13: para
12: Inter
13: llegar,
12: Miami,
13: claro.
12: Exactamente. El Inter Miami va a recibir al conjunto del DC United en el New Stadium este próximo sábado. Veíamos en las imágenes que estuvo el técnico del Inter Miami en el Monumental de Núñez el martes, despidiendo, por supuesto, a Leo Messi, estuvo con Rodrigo De Paul. tiene un comando técnico, dejó todo arreglado para el entrenamiento, esas 24 o 40 horas de ausencia, y hoy compareció ante los medios de comunicación que, por supuesto, le preguntaron sobre su ausencia en los entrenamientos del día martes.
1: Sí, lo hemos hablado mucho, no solamente con él, sino con la gente del club. No es que uno decide irme, no me voy y dejo, no, no. Se dejó una planificación, tengo gente que está preparada para asumir, digamos, he llegado y los jugadores estaban, digamos, de una manera, energéticamente muy bien, y después era en relación a lo
3: sí,
1: de...
3: Sí, no, ¿cómo lo viviste?
1: No, fue fuerte, esa noche. Fue muy fuerte, yo estoy, obvio que estuve muy pegado a él, pero después fue de él, es de él, ese tiempo es de él. Solamente tocaba que él lo disfrute, solamente le dije que lo disfrute, que reciba todo el amor, no solamente de la Argentina, sino del mundo, y que, bueno, se lo va a extrañar con esa camiseta, pero hoy lo tenemos nosotros y hay que disfrutarlo acá. Es nosotros solos ahora.
3: Y rápido. Sí.
12: Bueno, para eso tiene un cuerpo técnico bien considerado, que él ha traído, que son de su entera confianza. Yo no veo malo que por un día de entrenamiento dejó todo
13: totalmente
12: planificado, se vaya a ver la despedida de Messi, regresa el día siguiente y en la mañana está entrenando.
13: ¿Pero cómo le van a cuestionar eso? O sea, Messi se despide una sola vez en la vida y había que estar, y él es su técnico, realmente, un día y medio. ¿Cuánto se ausentó? Es una pregunta bastante ridícula, por decirlo de alguna manera.
14: Yo no sé cuántos días estuvo fuera, creo que fue nada.
12: Nada, hombre.
14: Sé que se volvió en el avión privado de Messi, así que llegó rápido.
12: Y al día siguiente entrenar.
14: Y estaba entrenando. Ah. Además... con algunos jugadores ausentes y, digamos, los cuerpos técnicos son para eso, ¿no?
12: Para eso tienes un comando técnico
14: claro.
12: Amplio hoy en el fútbol. Tiene dos auxiliares.
14: Igual no creo que se haya hecho ningún escándalo con esto. O sea,
13: pero bueno, el coleguita...
14: Digo porque se fue.
12: No, acá no, claro,
14: acá no pasa absolutamente
13: nada. Quería hacerlo enojar al Kili.
14: Además, Messi lo invitó expresamente. Yo escuché al Kili González hablar de este asunto porque le preguntaron antes del partido...
12: Sí.
14: Si él iba a ir a verlo, y dijo que pensaba que no, que se tenía que quedar trabajando con su futbolista.
12: Messi le dijo, vámonos.
14: Exactamente.
12: Te doy un aventón en el avión.
14: Exacto.
13: Obvio. ¿Cuál es? ¿Cómo no va a ir?
12: Además tienes un comando técnico, la verdad. Bueno, eso es la pregunta, digamos, había que hacerla, si es que fue una nada más, porque el resto fue todo alrededor de Messi. Muy poco hablaron del Inter Miami, que tiene que ganar. Es decir, a todo esto, más allá del título de la Campeones Cup y el triunfo con Cruz Azul, no ha ganado hasta aquí el Inter Miami con Kili González en la liga.
14: No, y dijo que había estado mirando, revisando todos los últimos partidos, que tenía claro que el asunto defensivo era el principal problema del equipo, hablando desde lo colectivo, defensivamente como colectivo,
12: claro,
14: que tenían dificultades y que esperaban que a partir de ahora, con el descanso, tuvieron que jugar muchos partidos seguidos, el equipo comienza a recomponer.
12: Y ahora viene Rosa, dos localías, porque va a jugar mañana, reitero, en casa, y el miércoles contra Nueva York en casa también, con lo cual evidentemente no tiene que estar moviéndose mucho el conjunto, pero sí tiene que empezar a sumar porque le ha sacado ventaja esto en el Supporter Shield, que es el superliderato.
13: Sí, ya está.
12: Nashville y San Luis, yo creo que lo tiene difícil, va a estar en los playoffs, queda claro, pero para, digamos, ese título honorífico que significa la Supporter Shield, que lo clasifica la Conca Champions, me parece que no le alcanza.
13: No le va a alcanzar, definitivamente. Yo estaba pensando en el tema este defensivo, que ¿cuánto hace que venimos hablando de que el Inter Miami tiene problemas defensivos?
12: Desde Martino.
13: Exactamente.
12: Desde Neville.
13: Desde Martino. Sí, y bueno, se fue Jordi Alba, que se perdió, bueno, con Jordi Alba se perdió mucho más que lo defensivo, pero yo no sé si el Kili González va a poder arreglar lo que no pudieron arreglar los técnicos anteriores defensivamente hablando. Ahí me parece que es una cuestión de jugadores también, ¿no? Obviamente él tendrá que meter mano, pero si él logra corregir lo defensivo del Inter Miami, que es el talón de Aquiles, el equipo va a volar, obviamente, porque de mitad de cancha para adelante está bien el equipo, pero bueno, lo atacan y lo dejan mal parado, le hacen goles, entonces así no se puede ganar un partido nunca.
14: Milagros no puede hacer. Digo, aquí tiene mucho que ver con los jugadores que elija.
13: Claro.
14: Porque a Mascherano se le acomodó el equipo, recordemos cuando la suspensión de Suárez, que puso a Silvetti y a Sebastián, al chico,
12: ¿cuál te digo?
14: El que vino de Racing, Rodríguez, que se fue después. Baltasar Rodríguez. Baltasar Rodríguez. Sí. Lo puso los dos por afuera, tenía a Tadeo Allende. Es decir, el único jugador que, digamos, no participaba de las labores defensivas era Messi, el único. Sí. Si juega Messi, si juega Suárez, si juega el otro.
12: Claro, pero esto ninguno los eligió, él encontró lo que había.
13: Claro, yo creo que está, hay.
12: Para mí está mejor empacado ahora, porque tiene a Mikael, usa de central a Casemiro.
14: Por eso digo, depende de lo que elija. Sí.
12: Falcón estaba medio borrado con Hoyos. Fry es un buen 4, se equivocaron en Noalen porque Noalen podía ser no tiene lateral izquierdo, bueno, no, digamos no que el chico Caicedo, ¿no? Pero Caicedo es muy jovencito, el ecuatoriano Fricio. Reguilón
14: no dio la talla.
13: No se lesiona. Puede contar con él.
12: Entonces, pero de ese lado, y bueno, tienen a Sinclair, que fue el año pasado el mejor arquero de la MLS.
14: Sí, y que ha vuelto a tener confianza, me parece.
12: Exactamente. Sí. Pero bueno, veremos entonces mañana cómo le va al Inter Miami frente a DC United con Messi y De Paul a bordo.
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2: Muchos de nosotros.

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Si le gusta la buena música, ya regreso con canciones como esta.

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Ahora vendrán estos artistas.

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0: Bueno.
1: Sergio.
0: Hola, mi amor.
1: Oye, te llamo para decirte que no voy a poder ir a la cena de tu cumpleaños, porque sabes que acaba de llegar una amiga de Puebla y me invitó a salir con unas amigas.
0: Pero, tú me dijiste que vendrías.

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1: Genio Lucas. Genio Lucas. Genio Lucas. Genio Lucas.
2: Hay gente que tiene la sana costumbre de acostarse y persinarse. Hay gente que tiene la buena costumbre de levantarse y persinarse. Hay gente que tiene la buena costumbre de llegar al trabajo y persinarse. Porque con Dios por delante, ¿quién podrá contra nosotros, señor Andy Valdés?
3: Nadie ni nada, Alex.
2: Hay gente que no cree en Dios. ¿A qué se deberá eso?
3: Pues la verdad yo pienso también a la falta de educación, ¿no? De religiosa en las casas. Hay veces que no inculcan la religión, Alex. Y pues ya cuando uno la conoce, pues es tarde, ¿no?
2: Quienes tienen tiempo de enseñarnos eso son los abuelos, porque yo aprendí el Padre Nuestro, el Ave María, el credo, gracias a mi abuelita, porque mi mamá nunca tuvo tiempo de enseñarme esas cosas. ¿A ti quién te enseñó a rezar, Katrina?
4: Mi madre, ella siempre, todos los días teníamos que rezar el rosario y todas las tardes y levantarnos y acostarnos teníamos que persignarnos y teníamos que rezar nuestras oraciones, eso todo el tiempo, todos los días.
2: Es importante que inculquemos fe a nuestros hijos, por favor.
5: La primera vez que Cristo supo de la existencia de los horóscopos fue una limpia mañana de junio a orillas del lago Tiberíades. Estaba pelando las escamas de un pescado con Juan, el primero y más amado de sus discípulos, cuando de repente se les acercó un hombre entrado ya en años. Maestro, le dijo aquel hombre, parece un milagro. Andaba buscándote para sumarme a tu grupo. Y hoy, que es el día de mi 63 cumpleaños, te encuentro. Permíteme traer las redes y seguirte. Y el hombre se apartó de ellos y se dirigió a una barca a buscar su atarraya. No lo recibas, le dijo Juan al maestro. ¿Y por qué no?, preguntó Cristo. ¿Porque es Géminis? ¿No ves que está cumpliendo años hoy? ¿Y eso qué tiene que ver?, indagó Cristo. Los Géminis tienen dos personalidades. Lo mismo te va a defender con la espada exponiendo su vida, pero negará conocerte antes de que cante el gallo dos veces. ¿Quién lo dice? Los planetas, maestro. La conjunción de los astros. Esas son tonterías, Juan. Solo Dios, creador de los astros, conoce la vida. Y solo el hombre teje la trama de su destino. Mientras Juan y el maestro platicaban, regresó el viejo. Bienvenido. Desde hoy serás pescador de hombres. ¿Cómo te llamas? Simón o Pedro, respondió aquel hombre. No te lo dije, maestro, murmuró Juan por lo bajo. Pasados unos días se acercó otro sujeto. Dijo llamarse Judas Iscariote. Y al ser preguntado por Juan por la fecha de su nacimiento, Judas declaró que había sido el 11 de septiembre. Mal, maestro, malísimo. Virgo puro. Se va muy mal con los de Capricornio. ¿Y quién hay en el grupo que sea de Capricornio? Tú mismo, maestro. Como todos los nacidos el 25 de diciembre. Capricornio con fuerte influencia sobre Sagitario. Vamos, todo eso es palabrería vana, dijo Cristo. Además, a los virgos les gusta el dinero y son propensos a la traición. Escúchame, maestro. Cristo lo fulminó con la mirada y aceptó a Judas y le encargó el manejo de las finanzas, más por desoír a Juan que por otra razón. Cuando ya estaban los 12 discípulos seleccionados, un amigo de la familia invitó al maestro y a los suyos a un matrimonio en Caná de Galilea. Juan consultó su horóscopo y aconsejó a Jesús que no acudiera. Era mala época para bodas. Cáncer con Severo ascendiente de Leo y la fiesta va a ser un desastre, maestro. No vayamos. Pero Cristo asistió y al cabo de un rato el dueño de la casa anunció que se había terminado el vino. El maestro observó a Juan. Este silbaba y miraba al techo con las manos en los bolsillos de la túnica, el cual se veía hinchado de satisfacción. Entonces, Cristo decidió convertir el agua en vino y demostrarle a Juan que lo de los horóscopos era una mentira. Fue la mejor boda de la región en siglos y todavía se habla de ella. Cuando habían transcurrido 3 años de prédicas y se aproximaba la época de Pascua, Cristo convidó a sus discípulos a Jerusalén. Se proponía ofrecerles una cena cerca del Huerto de los Olivos. Juan puso el grito en el cielo. Maestro, el horóscopo advertía a los capricornianos que se abstuvieran de ir a los huertos. Cristo lo miró y esbozó una sonrisa. ¿De qué signo eres? Le preguntó. Escorpión, maestro. Claro, los petichones aficionados a las profecías, tentados por las islas y del pesimismo apocalíptico. Al escuchar eso, Juan quedó boquiabierto. Caray, maestro, por fin crees en los horóscopos. No, estaba escrito, Juan. Después vino lo de la pasión, la negación de Pedro, la traición de Judas, la crucifixión y el traslado final de Juan a la isla de Patmos. Y ahí quedó hasta que murió, ya viejo sin dejar de creer en lluvias de fuego, sangre, bestias horribles, trompetas del juicio final, caballos de azufre, jinetes aterradores, ángeles y dragones despelucados. Estaba loco, era el típico escorpión. Cristo no se guió por lo de los horóscopos, sino por lo que estaba escrito para nuestra salvación.
6: Bendita la crisis que te hizo crecer, la caída que te hizo mirar al cielo y el problema que te hizo buscar a Dios. De esa manera te saludamos. ¿Qué tal? ¿Qué tal?

0: Este es el show más familiar de la radio en español. ¿Qué tal? Les saluda
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0: Un austriaco, Hans Stinger, se hizo famoso por tener la barba más larga en toda Austria. Medía 1.40 de largo la barba de Hans Stinger, señor Andy Valdés.
2: ¡Wow! No, imagínate los piojos, no es cierto.
0: Dicen que metía la mano a la barba y sacaba unas cucharas de ahí, popotes, y sabrá. No, no, no sé.
3: ¡Ay, no! ¡Qué horror!
0: Se sabe que un día, esto era allá por 1892, hubo un incendio en la ciudad. Apresurado por escapar del lugar, olvidó enrollar su barba. La pisó, tropezó y al caer se rompió el cuello y murió el austriaco Hans Stinger.
3: Su propia barba lo mató.
0: El barbón. ¿Cómo le dirían de apodo? El barbas.
2: El barbas.
0: El barbón.
2: El chivo.
0: Ándele. ¿Qué otra sería, señor Andy Valdés?
2: El Santa Claus.
0: El Santa Claus, ándele. Estaba un cuate que era también ahí en el pueblo bien barbón. Se la pasaba luciéndose su barba. Aquí ando en la cantina con mi barbota.
3: Oh, wow.
0: Qué bueno, Lampiños, le saluda el barbón. Y se acariciaba su barba. Y le caía tan gordo a la gente por ser tan presumido por su barba, que un día en la cantina se quedó bien dormido el barbón. Bien borracho. Entonces, los malvados del pueblo, ¿qué creen que hicieron?
3: ¿Qué hicieron?
0: Que lo rasuran, que le cortan la barba. Ahí estaban.
3: Ay, no.
0: Y el barbón, en cuanto se despertó de su borrachera, agarró y sin darse cuenta se fue a su casa. Llegó y se acostó. Y al estar en la cama, la señora nada más movió el brazo hacia atrás y le tocó la cara. Y al ver que no traía barba, ¿qué creen que dijo la señora?
2: ¿Qué dijo?
0: Ay, mi amor, todavía estás aquí. Apúrate, ya vete, no tarda en llegar el barbón.
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0: Oye, qué bonito hablas, Julián. Digo, a mí no me gustan los hombres, pero hablas bien centrado, bien tranquilo, bien seguro. Y a propósito de esas cosas, hubo un rumor de que tenías gustos diferentes. Aclárale a la gente, Julián.
6: ¿Crees que eres gay?
7: ¿Crees
0: que
7: soy gay? En la torre.
0: Señor Marco Antonio Solís, ya se fue Joan, ya se fue Juan Gabriel. Hay que cuidarlo a usted como nuestro más grande tesoro.
8: No, no me comparo la verdad con ellos. Tuve el honor de ser, pues sí, de compartir con ellos, pero no. Yo mis respetos a cada uno de ellos.
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1: 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Iván aquí con el reporte del tráfico. Se reporta falta de estacionamiento por la fiesta de 15 de Cami.
2: Noticias de último minuto. Afirman que hay espacios al frente de la casa de Iván.
1: Noticia de último minuto. Iván está cobrando por el estacionamiento.
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1: Amigos, ya regreso con algunos de estos artistas. ¡No se vaya!

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1: A todos, tarde o temprano, nos va a llevar la huesuda. Pobres, ricos, guapos, feos, altos, bajos, gordos, flacos. A todos por igual, la muerte no distingue, señor Andy Valdés.
2: No, no distingue, Alex. Y pues bueno, pues nacimos para morir, ¿no?
1: Oye, es cierto eso. Si el día de mañana te llevara la calaca, ¿qué sería tu más grande pendiente?
2: Pues mis hijos, Alex, ¿cómo se quedarían mis hijos, yo creo?
1: ¿Y para ti, Katrina?
3: Mis hermanos, mi familia, mis primos, mis tíos, a todos quiero por igual.
1: Claro, bueno, pues a mí lo que más me dolería sería dejar a mis hijos en este momento, como lo dijo Andy Valdés, porque pues siempre piensas como padre que siempre te van a necesitar, pero desgraciadamente nada ni nadie es eterno.
4: La vida es como un viaje en tren, con sus estaciones y cambios de vías. Tendremos algunos accidentes, sorpresas agradables en algunos casos y profundas tristezas en otros. Al nacer, nos subimos al tren y ahí nos encontraremos con nuestros padres. Creemos que siempre viajarán ellos a nuestro lado, pero en alguna estación ellos se bajarán y nos dejarán solos en este viaje. En algunas estaciones, otras personas serán muy especiales y significativas en nuestras vidas y se irán subiendo al tren de nuestra vida. Ellos son nuestros hermanos, amigos y en algún momento el amor de nuestra vida. Algunos tomarán el tren para realizar un simple paseo. Otros durante su viaje pasarán por momentos de oscuridad y tristeza. Y siempre encontraremos quienes estén dispuestos a ayudar a los más necesitados. Muchos al bajar dejarán un vacío permanente. Otros pasarán tan desapercibidos que ni siquiera nos vamos a dar cuenta que van a desocupar sus asientos. Es curioso ver cómo algunos pasajeros, aún los seres queridos, se acomodan en coches distintos al nuestro. Durante todo el trayecto, están separados, sin que exista ninguna comunicación. Pero en realidad, nada nos impide que nos acerquemos a ellos. Si existe una buena voluntad, por supuesto, de nuestra parte. De lo contrario, puede ser tarde y encontraremos a otra persona en su lugar. Y así continuará el viaje lleno de desafíos. De sueños, fantasías, alegrías, tristezas, esperas y despedidas. Tratemos de tener una buena relación con todos los pasajeros, buscando en cada uno lo mejor que tengan para ofrecer. En algún momento del viaje, ellos podrán titubear y probablemente precisaremos entenderlos. Pero recordemos que nosotros también muchas veces vamos a titubear y necesitaremos a alguien que nos comprenda. El gran misterio para todos es que no sabremos jamás en qué estación nos toca bajar, como tampoco dónde bajarán nuestros compañeros de viaje, ni siquiera el que está sentado a nuestro lado. A veces pienso en el momento en que me tocará bajar del tren. ¿Sentiré nostalgia, temor, alegría, angustia? Separarme de los amigos que hice en el viaje será muy doloroso y dejaré que mis hijos sigan solos. Y será un momento muy triste. Lo que me hará feliz será pensar que colaboré para que ellos crecieran y permanecieran en ese tren hasta la estación final. Amigos, hagamos que nuestro viaje en este tren tenga significado, que haya valido la pena. Vivamos de manera que cuando llegue el momento de desembarcar, nuestro asiento vacío deje lindos recuerdos a los que continuarán viajando en el tren de la vida. Y que tengan un feliz viaje. Cuando tú naciste, naciste llorando. Y todos los que estaban a tu alrededor estaban sonriendo. Vive de tal manera que cuando tú te vayas sonriendo. Y todos los que te rodeen se queden llorando.
1: Y el viaje para algunos será muy corto, para otros largo. Lo importante, no importa si es corto o largo, hay que disfrutar la vida en cada momento. Son los mensajes mañaneros de su amigo Alex, el genio Lucas, como siempre, a sus órdenes.

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1: Sí, pues no hay trabajo, ya ves con todo lo que está pasando de migración, pues ya mucha gente se ha quedado sin trabajo.
2: Lo único que pues estamos pidiendo a las autoridades que tomen cartas en el asunto, la verdad, porque pues...
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5: Señores, hace 2 años, el productor, artista de música Sean Diddy Combs, Puff Daddy, P. Diddy, fue arrestado por cargos de trato de personas, sex trafficking y no sé cuántas otras cochinadas. Pero hoy volvió a aparecer, pero esta vez como preso, usando un celular como si nada. Aunque no se entiende nada en el audio, cual en realidad es un video, le está diciendo al otro vato:
6: hey, cáile a mi celda a las 9, te traes el aceite para que me des un masaje desnudo, daddy.
7: I like when you like this, daddy.
5: Es neta, pues escuchen lo que dijeron 4 vatos que estuvieron encerrados cerca de P. Diddy. Que este mendigo Puff Daddy le paga miles de dólares a otros prisioneros para que le hagan de comer, le tiendan la cama, le laven el baño y pa' que le den sus masajes.
8: Multiple sources said Diddy has used contraband cell phones to scroll Instagram. One source pointing NBC News to an Instagram account that Combs uses with no profile picture that's followed by Combs's publicist. They also say he has access to a modified tablet, which allows him to watch movies and television shows. A source calls Diddy's prison life a party, with regular access to alcohol and Remeron, an antidepressant with mood-boosting effects.
5: ¿Ya escucharon? Tableta para ver sus movies, series y cochinadas. Sí. Teléfono para andar en las redes. Y hasta pisto y pastillas para relajarse. ¡Qué castigo, no! Todos los lujos que tiene en el tambo.
9: Lo bueno es que salió la dieta de ese día del 4 de julio y puedes coger entre hamburguesas y hot dogs.
10: ¿Dentro de la cárcel?
9: Dentro de la cárcel.
10: Ah, pues mira, por lo menos.
9: No está tan mal, no está tan mal.
10: Y creo que es la decisión correcta para que se mantenga ahí.
5: No, no, este vato no va a aprender. Ya dándose masajes en la cárcel. Ya esas son cochinadas, ¿no, abuela?
11: Pues sí, ni modo que no. Ya las está haciendo, yo creo. Imagínate.
5: Pero lo más curioso es que siempre, digo, nunca se despegó de su aceite Menem.
11: Por eso, pues, se ponía en el aceite para resbalar más bien.
5: ¿Pero por qué le gusta tanto el baby oil al güey, abuela?
11: Porque si vas a, si quieres que se afloje un tornillo, ¿qué le echas para que afloje? Le echas afloja todo y más pronto sale.
5: Y luego con las canciones tan morbosas que cantaba, viejona, ¿puro de qué?
11: Y que está bueno mi c***. ¿Tú crees que esas son canciones? Esa es una porquería.
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12: Primeramente, para felicitarlo, tiene un programa muy, muy bueno.
13: Pues aquí estaremos escuchándote a diario. Cada día está más bonito.
14: Tengo tiempo escuchándolo.
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12: Está chido.

0: ¿Sabes, Katrina? Tú podrías ser un buen zángano.
1: ¿Una buena zángana?
0: Bueno, una buena zángana. ¿Sabes qué es un zángano?
1: ¿Zángano?
0: Sí.
1: Un flojo, un argenudo, un huevón.
0: ¿Pero por qué?
1: Que no le gusta hacer nada.
0: ¿Es cierto eso, señor Andy Valdés?
2: Sí, es una persona que, bueno, pues siempre está pues no queriendo hacer nada, jefe.
0: ¿De dónde viene eso de que los zánganos son flojos? ¿Y por qué a mucha gente le dicen, eres un zángano? Cuando los zánganos son expulsados de la colmena, una vez que uno de ellos preñó a la abeja reina, irremediablemente muere de hambre, ya que no son capaces de buscar comida porque siempre están atendidos a comer lo que les dé la reina. Y como la reina come de lo mejor, como la reina es atendida de lo mejor, la bañan, la peinan, la cepillan. Ahora imagínense, el zángano también dice, pues a mí también, se deja querer el zángano.
1: Ay, no.
0: Pero una vez que cumplió su misión de preñar a la reina, le dicen, órale, a volar, ahuecando el ala, y agarra sus alitas el zángano y se va. Y luego se sienta bien cansado y dice, ah, ¿y ahora quién me va a dar de comer? Pues nadie. ¿Quién me va a bañar? Nadie. Entonces me voy a morir. Y ya, se muere, sí.
1: Ay, no.
0: Así es que cuando le digan zángano, zángana, ya sabe por qué, oiga.
1: Qué horror.
0: En 1853, en el estado de Illinois, toda persona de color negro que permaneciera más de 10 días en el territorio sin permiso, lo hacían esclavo y lo vendían al mejor postor. Fíjese nada más. Sí.
1: Qué feo.
2: Qué terror.
0: Y hoy también se lo pelean, ¿eh?
2: Sí.
0: Sí, todas las buchonas, todas las...
2: Todas
0: los compran. La palabra lápiz viene del latín lapis, que significa piedra que pinta.
1: Oh, wow.
0: La expresión ahogarse en un vaso de agua significa apurarse, agobiarse, afligirse o deslentarse enseguida. A las primeras de cambio, se es incapaz de afrontar los problemas, sobre todo si se van acumulando. Te ahogaste en un vaso de agua, ya ni la muelas.
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5: José Ramón, ¿cómo estás? Saludos con mucho gusto. Bienvenido al show de Alex Lucas.
6: Hola, ¿cómo están? Bienvenidos, gracias. Alex, por supuesto que la despedida de Italia, porque Italia siempre es un equipo...
5: Por acá está mi compañero Fernando Schwartz, que viene con nosotros en ESPN.
7: Hola, Alex, genio Lucas. Bueno, yo creo que México no puede dar un mal partido como el que es contra Uruguay. Saludo ahí a Alex, el Pato Lucas.
5: El genio, ¿cómo Pato?
7: Bueno, ya lo bajé yo a Pato.
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0: Oiga, si le gusta la buena música, no se vaya. Ahora vendrán estos artistas.

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1: Buenos días, señoras y señores. Está con nosotros hoy sábado la Diva de México.
2: Ay, chicos, mi genio. Hoy vamos a poner una canción, bueno, varias.
1: Sí.
2: Unas canciones de una señorita que participó en la academia hace muchos años, Erika Alcocer, y yo no sabía de ella, la verdad, dónde andaba. Pero está lanzando unos videos homenaje a los ochentas.
1: Sí.
2: Y a Yuri. Canta Déjala, es ella más que yo, detrás de mi ventana. Canta de varias artistas. Y vamos a escuchar este popurrí, como decíamos antes.

0: ahí le gritas al esposo, al señor casado, le dices... Porque tú eres la otra.
1: ¡Epale!
0: Y le dices, ¿qué puede tener ella que no tenga yo? ¿Qué puede tener ella que no tenga yo? ¿Qué puede dar de ella? Dímelo. Y luego le cantas... ¿Quién te acaricia mejor que yo? ¿Con quién sueñas, amor? ¿Qué sería más que yo?
1: ¡Qué intenso!

0: El video está padrísimo. La cortina está horrible, que está ahí en el video, la verdad.
1: Diva.
0: Pero padrísimo. Y la canción de Ricardo Arjona, que esta canción Ricardo se la escribió a Lupita D'Alessio.
1: ¿Y no la quiso Lupita?
0: No la quiso grabar.
1: ¿Y eso?
0: Y el éxito no era para ella.
1: Sí.
0: Y el éxito lo agarró Yuri y dijo, ah, no, bueno, se la doy a Yuri. Y Yuri la hizo un super éxito.
1: ¡Exitazo! Está como la canción que le dieron a Pepe Aguilar, a la antigüita, que grabó Calibre 50. Sí. Pepe no la quiso, dijo, no, esa no me gusta. Y mire, mira, grande se hizo el éxito para Calibre 50.
0: ¿Hubiera sido un éxito con Lupita? No lo sabremos.
1: Yo creo que sí. Yo, ¿y no cree que hubiera sido hasta más grande, Diva?
0: Ay, quién sabe. Y Arjona se lo quería producir, dijo yo.
1: Ah, no, pues imagínese. Pues
0: ya me voy, ¿por qué?
1: No se
0: ya
1: enoje, Diva de México, no se enoje.
0: ¡Contigo! ¡Pero sola! ¡Diva!

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1: No me digas que no.
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2: El alcohol activa y estimula la parte del cerebro asociada con la honestidad. Es por esa razón que dicen que los niños y los borrachos siempre dicen la verdad. ¿Que no, señor Andy Valdés?
3: Es correcto, Alex, pero bueno, hay veces que sale el romanticismo porque empieza uno con que te quiero mucho, compadre.
2: Bueno, usted ya se fue por otro camino. Aunque bueno, los Castro dicen que padecen de eso.
4: Oh my God.
2: Los Valdés también. Ahí está uno de los hijos de otro de tus primos, aparte de Cristian, de dudosa reputación. Está otro Marcos Valdés también, ¿no, Andy?
3: Sí, Marcos, sí, Alex. Lo que pasa es que, bueno, Marcos, pues dicen que de niño fue abusado, Alex, y por eso, pues también, pues le quedó eso ya.
2: Caray, qué triste. Bueno, pues que haya gente que juegue de esa manera con la vida de otro ser humano. Estos son los sentimientos.
5: Cuentan que una vez se reunieron en un lugar de la tierra todos los sentimientos y las cualidades de los hombres. Cuando el aburrimiento había bostezado por tercera vez, la locura, como siempre tan loca, les propuso: vamos a jugar a las escondidas. La intriga levanta la ceja intrigada y la curiosidad, sin poder contenerse, pregunta: ¿a las escondidas? ¿Y cómo es eso? Es un juego, explicó la locura, donde yo me tapo la cara y comienzo a contar desde uno hasta un millón, mientras ustedes se esconden. Y cuando yo haya terminado de contar, el primero de ustedes que encuentre ocupará mi lugar para continuar el juego. El entusiasmo bailó secundado por la euforia. La alegría dio tantos saltos que terminó por convencer a la duda. E incluso a la apatía, a la que nunca le interesaba nada. Pero no todos quisieron participar. La verdad, prefirió no esconderse. ¿Para qué? Si al final siempre la hallaban. La soberbia opinó que era un juego tonto. En el fondo lo que le molestó era que la idea no se le haya ocurrido a ella. Y la cobardía prefirió no arriesgarse. 1, 2, 3, comenzó a contar la locura. La primera en esconderse fue la presa, que como siempre se dejó caer tras la primera piedra del camino. La envidia se escondió tras las sombras del triunfo, que con su propio esfuerzo había logrado subir a la copa del árbol más alto. La generosidad casi no alcanzaba a esconderse. Cada sitio que hallaba le parecía maravilloso para alguno de sus amigos. Un lago cristalino, ideal para la belleza. La endija de un árbol, perfecto para la timidez. Una ráfaga de viento, magnífico para la libertad. El egoísmo, en cambio, encontró un sitio muy bueno desde el principio. Ventilado, cómodo, pero solo para él. La mentira se escondió en el fondo de los océanos. Mentira en realidad se escondió detrás del arco iris. Y la pasión y el deseo en el centro de los volcanes. El olvido, se me olvidó dónde se escondió, pero no es lo importante. Cuando la locura contaba 998, 999, el amor aún no había encontrado sitio para esconderse, pues todo se encontraba ocupado. Hasta que vio un rosal y enternecido, decidió esconderse entre sus flores. Un millón, contó la locura y comenzó a buscar. La primera que encontró fue la pereza, solo a 3 pasos de una piedra. Después, se escuchó a la fe discutiendo con Dios en el cielo sobre la teología, y a la pasión y el deseo lo sintió en el vibrar de los volcanes. En un descuido encontró a la envidia, y claro, así pudo deducir dónde estaba el triunfo. El egoísmo no tuvo ni que buscarlo. Él solito salió disparado de su escondite, que había resultado ser un nido de avispas. De tanto caminar sintió sed, y al acercarse al lago, descubrió ahí a la belleza. Y con la duda resultó más fácil, pues la encontró sentada sobre una acera, sin decidirse aún dónde esconderse. Así fue encontrando a todos: el talento entre las hierbas frescas, a la angustia en una cueva oscura, a la mentira detrás del arco iris. Mentira, ella sí se había escondido en el fondo del océano. Ya se lo olvidó, que ya se había olvidado que estaba jugando a las escondidas. Pero solo el amor no aparecía por ningún lado. La locura buscó detrás de cada árbol, bajo cada arroyuelo del planeta, en la cima de las montañas, y cuando estaba por darse por vencida, divisó un rosal y sus rosas, y tomó una horquilla, y comenzó a mover las ramas. Cuando de pronto, un doloroso grito se escuchó. Las espinas habían herido los ojos al amor, y la locura no sabía qué hacer para disculparse. Lloró, rogó, pidió perdón, imploró, y hasta prometió ser su lazarillo. Señoras y señores, desde entonces, desde que por primera vez se jugó a las escondidas en la tierra, el amor es ciego y la locura siempre lo acompaña.
2: Dice que el amor es una locura, que solo el cura locura. ¿Será cierto eso, oiga? 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
1: Quiero mandarle un saludo a la gente que nos escucha en California. Me voy a enfocar en esa parte del mundo porque voy a hablar del divorcio. El proceso de divorcio tardará por lo menos 6 meses desde la fecha en que la persona que presenta el divorcio le informa oficialmente a su cónyuge o pareja que ya presentó un caso de divorcio en la corte y comenzó los trámites. ¿Cómo le dirías a tu pareja, bueno, vengo a decirte que nos vamos a divorciar oficialmente y ya traigo aquí los papeles? Qué feo, ¿no, señor Aníbal Dés?
2: Es algo muy feo, Alex, más pues si hay hijos, ¿no?, de por medio o toda una vida, entonces, pero pues si ya la vida no es, valga la redundancia, vida, pues ¿qué haces allí?
1: En California ninguna pareja se puede divorciar en menos de 6 meses. ¿Cuántas hermanas tienes tú, Katrina?
3: Yo tengo 5 hermanas.
1: ¿De esas 5 todas están bien casadas? No, ¿ninguna divorciada?
3: No, ninguna.
1: Mira, qué bonito. Pues yo sí tengo también 5 hermanas, pero aún así se me divorció. Y son procesos muy difíciles de entender, pero desgraciadamente cuando no hay amor, cuando ya no hay nada que sostenga ese matrimonio, hay que tener el valor de decirle a tu pareja, me voy o te vas. O, porque esta historia de amor se acabó. Qué cruel, ¿no, señor Andy?
2: Sí, es muy cruel, Alex, pero bueno, pues ahora sí que tienen que hablar entre ellos y terminar porque va a ser lo mejor.
1: El 50% de los divorcios se da entre los primeros 10 años de matrimonio. Si una pareja se va a divorciar, dicen las estadísticas o los que saben, lo más probable es que lo haga antes de su 10º aniversario. En el 2012, un hombre italiano llevó a su madre consigo a su luna de miel. No se puede cortar el cordón umbilical este hombre. No está por demás decir que la nueva esposa terminó pidiendo el divorcio rápidamente. Dijo, mira, mijo, cuando aprendas a separarte de tu mamá, puedes venirme a ver porque quiere decir que estás maduro y listo para llevar a cabo una relación de pareja.
2: Wow.
1: ¿Hizo bien o hizo mal la nueva esposa?
2: No, pues hizo bien, ¿no?
1: Sí, porque imagínate el hombre. Mami, ¿cómo le hago? Pues así, hijito. Qué cosas de la vida.
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1: Emanuel, buenos días.
5: ¿Alex?
1: Sí, ¿me escucha?
5: Alex, ¿cómo estás?
1: Bien, bien, gracias. Nada más de que no me escuchaba ahorita que le marqué. Oiga, le agradezco mucho su tiempo y la plática que vamos a tener.
5: Hombre, a ustedes por la llamada. No
1: importa. ¿Le vas a seguir rogando a Vela que venga a la selección, Piojo?
6: Pero yo no le he rogado. Usted no sé por qué dice que le voy a decir. Yo todavía no le he rogado, ni le he dicho nada.
1: Miguel Ángel Rodríguez. Yo lo único que diría es que a Rodrigo le hubieran puesto Vicente o Miguel Ángel, cuando menos así, si no era su hijo, era su tocayo, chamaco.
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0: Amigos, ya regreso con algunos de estos artistas. ¡No se vaya!
11: Yo

0: Y por supuesto, si quiere mandar saludos, háblenos. Estoy a sus órdenes. 1-877-354-3646.
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4: Estados Unidos y México se enfrentan en partido amistoso esta noche en territorio norteamericano, en Arizona. Dos realidades diferentes, por lo menos después de la Copa del Mundo en partidos amistosos. El debut de Rafa Márquez no ha causado gran impacto. Apenas tiene 2 empates contra la selección de Colombia y contra la selección de Perú. Mientras tanto, por el otro lado, Pochettino está pletórico con el equipo de todos. Ganó, goleó y gustó. Goleó a Chile y goleó a Perú contundentemente. Pero las realidades pueden cambiar esta noche para el equipo azteca venciendo al enconado rival de la zona. Pero para el equipo de Pochettino todo puede incrementarse en expectativa. 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

0: qué feo canta, que no hay Dragon Ball Z. El show
1: 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En la vida elige una ruta, no una rutina. Hay mucha gente que desgraciadamente se la pasa en una rutina, la cual no cambian hasta que se van, señor Andy Valdés.
2: Sí, Alex, es la monotonía y es como tú bien mencionas, hay que cambiar eso, tratar de hacer cosas diferentes día a día y pues darle más ejercicio a la mente también, Alex.
1: Usted tiene 15 años en su trabajo, parece ser que nunca se le va a acabar el trabajo. Bendito sea Dios y no lo van a correr pronto. Pero ¿qué pasa si de repente lo corren? ¿Sabe por qué podría pasar eso, señor Andy Valdés?
2: ¿Por qué, Alex?
1: Porque de repente piensas que ya nadie te puede quitar de tu trabajo y te arrutinas a hacer lo mismo siempre. Entonces, ahí es donde necesitas un tiburón. Ese tiburón te va a despertar y recordarte de que nada ni nadie es eterno en un lugar, ¿que no, Katrina?
3: Ah, no, no, claro que sí, nadie es indispensable tampoco.
1: Los japoneses siempre han gustado del pescado fresco, pero las aguas cercanas al Japón no han tenido muchos peces por décadas. Así es que para alimentar a la población japonesa, los barcos pesqueros fueron fabricados más grandes, para ir mar adentro más seguros. Mientras más lejos iban, los pescadores más era el tiempo que les tomaba regresar a entregar el pescado. Si el viaje tomaba varios días, el pescado ya no estaba fresco. Para resolver este problema, las compañías instalaron congeladores en los barcos pesqueros. Así podían pescar y poner el pescado en los congeladores. Sin embargo, los japoneses pudieron percibir la diferencia entre el pescado congelado y el pescado fresco, y no les gustaba el congelado. Por lo tanto, tenían que venderlo más barato. Las compañías instalaron entonces en los barcos estanques para los peces, y así podían pescar los peces y meterlos en los tanques y mantenerlos vivos hasta que llegaran a la costa. Pero después de un tiempo, los peces dejaban de moverse en el tanque. Estaban aburridos y cansados. Aunque vivos, los consumidores japoneses también notaron la diferencia del sabor, porque cuando los peces dejan de moverse por días, pierden el sabor fresco. ¿Cómo resolvieron el problema las compañías japonesas? ¿Cómo consiguieron traer pescado fresco? Pregunta, si las compañías japonesas le pidieran ayuda a usted, ¿qué les recomendaría? Mientras piensa en la solución, escuche lo que sigue. Tan pronto una persona alcanza sus metas, tales como empezar una nueva empresa, pagar sus deudas, encontrar una nueva pareja maravillosa o lo que sea, empieza a perder la pasión. Ya no necesita esforzarse tanto. Así es que solo se relaja. Experimentan el mismo problema que las personas que se ganan la lotería o quienes heredan mucho dinero y nunca maduran. O de quienes se quedan en casa y se hacen adictos a los medicamentos para la depresión o la ansiedad. Como el problema de los pescadores japoneses, la solución es sencilla, señor, señora, y se resume en esta frase. Las personas prosperan más cuando hay desafíos en su medio ambiente. ¿Sabía usted que para mantener el sabor fresco de los peces, las compañías pesqueras pusieron también a un tiburón pequeño dentro del tanque? Claro que el tiburón se come a unos cuantos peces, pero los demás llegan muy, pero muy vivos. Los peces son desafiados, tienen que nadar durante todo el trayecto dentro del tanque para poder mantenerse vivos. Cuando alcance sus metas, propóngase otras mayores. Nunca debe creer que el éxito es para siempre. Así es que invite a un tiburón a su tanque y descubra qué tan lejos realmente puede llegar en la vida. Unos cuantos tiburones le harán conocer su potencial. Que no le asusten sus dientes ni sus trampas. Usted siempre siga alerta, pero eso sí, siempre fresco, ya que en la vida siempre habrá tiburones, a donde quiera que vayamos. Acuérdese, estamos todos en el mismo sitio, donde siempre tendremos dificultades, y ellas serán bienvenidas si las sabemos mirar como oportunidades, para encontrar nuevos caminos y para escuchar otras opiniones, y sobre todo, para aprender nuevas maneras de vida, para fortalecer nuestro espíritu y sacar lo mejor de nosotros mismos y siempre frescos y activos. Mensajes buenos, mensajes sanos, como cada mañana los compartimos con todo el gusto del mundo.

0: Omar Fierros, en acción. ¿Sabías que Argentina y Gran Bretaña estuvieron en guerra hace unas décadas y tal vez vuelva a suceder? Todo comenzó en 1982 en unas pequeñas islas solitarias en el Atlántico Sur llamadas las Malvinas. Los británicos eran dueños de ellas desde 1833, pero Argentina había pasado siglo y medio insistiendo que les pertenecían, pues estas islas están a 464 kilómetros de la costa de Argentina. Por lo que una mañana Argentina detuvo las pláticas y pleitos con los británicos y mandó buques de guerra. Los números de las fuerzas argentinas superaron a las británicas que se encontraban en la isla, por lo que los europeos se rindieron. Y de esta forma Argentina había logrado tomar posesión de las Malvinas. Y este fue el mensaje del miembro de la Junta Militar de Argentina, Leopoldo Fortunato.
1: Si quieren venir, que vengan, les presentaremos batalla.
0: Y los británicos cumplieron su deseo, pues los británicos juntaron una de las fuerzas navales más poderosas desde la Segunda Guerra Mundial y la envió a las Malvinas, lo cual resultó en 74 días de combate violento, dejando un saldo de 900 muertos, casi todos argentinos. Al final, los británicos ganaron la guerra. Pero desafortunadamente Argentina nunca lo aceptó. Y es por eso que en el Mundial del 2026 se hizo viral el momento en que la selección argentina celebró su victoria contra Inglaterra con una bandera cual decía: las Malvinas son argentinas.
2: Messi se abraza con todos. Y esta es la bandera, la de Lo Celso. Faltaba el mensaje de la selección. Ahí va.
3: Decime la verdad, Leandro. Se vio una bandera que desplegaron los jugadores que decía: las Malvinas son argentinas.
4: Y serán siempre argentinos.
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1: Muchas gracias a la gente que me escribe a mis redes sociales. Nada más que cuidado con lo que me escriben. ¿Qué creen que me pusieron, chamacos?
2: ¿Qué te pusieron?
1: Genio Lucas, por favor, anúncieme que soy una mujer de 24 años de edad y que busca anciano millonario a punto de morir para una relación seria. Bueno, a propósito de cosas ridículas y curiosas, no sé si vieron por ahí en las redes sociales, usted, señor Andy Valdés, que anda siempre ahí moviendo las teclas. Una mujer llora desconsolada por estar soltera a sus 30 años y se hace viral.
2: Oh, no, esa no la vi.
1: ¿No la ha visto?
2: No.
1: La mujer confesó que me voy a dormir llena de lágrimas porque a mis 30 años no tengo hijos ni novio.
2: Ay,
1: o sea, si has de estar, criatura del Señor. Porque hay muchas que nomás hacen unos movimientos calisténicos de faldita y olvídate. Miles y miles y miles de likes. Hay videos que llegan hasta los 10, 20 millones de vistas. Y yo que te hago un video de un minuto, por el amor a la familia, a la vida, 3 likes. ¿Saben qué voy a hacer al ver la acción de las muchachas que cómo llaman la atención? Se me hace que a la próxima me voy a poner una faldita, a ver si llama la atención. No, hombre, ni Dios lo quiera. Así empiezan, ¿verdad, criatura?
3: Exacto, correctamente.
1: La mujer confesó que llora todas las noches por no tener una pareja. A muchas mujeres les genera un conflicto tener pareja, pero ella dice, es que yo a mis 30 años no he tenido nada. O sea, no sabes de lo que te quejas, criatura. Si pusieras un letrero de busco marido, muchas mujeres dirían, te regalo el mío de volada.
3: Sí. Llévatelo y no lo regreses.
1: Además, estás en la edad perfecta para casarte.
3: Claro.
1: De los 20 a los 30, conoce, viaja, disfruta, vive, sonríe, goza. Porque si te toca un machista o a ti, amigo, te toca una mujer controladora, ya valió gorro el asunto, ¿no, señor Andy Valdés?
2: No te dejan ir ni a la tienda, jefe.
1: ¿Y usted cómo sabe eso, señor Andy Valdés?
2: Me han dicho.
1: ¿Le han dicho? Ah, qué bueno que comparte con nosotros su conocimiento.
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3: Viene a trabajar, Polita, ¿eh? No hay chanchisme ahí en el teléfono. Hay más llamadas esperando ser contestadas.
1: Dale, vete a contestar allá, en bastante.
3: El sabadito bonito está con nosotros la Diva de México.
1: Buenos días.
3: Buenos días, Diva.
1: Imagínate, te voy a... Mira, ven, Pola. Te voy a sentar así con una maquillista y que te peinen así como a la Miriam. Ah. Y que te pongan unas extensiones así bastante pelo. Vean el video de Amor Mío, es Miriam Montemayor, con harta extensión.
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1: Como la Felicia Mercado, que andaba peleando una muchacha que no le quiso pagar, que dijo, no, dijo, pues si no me das gratis las extensiones, dijo, entonces no me las pongo. ¿Sí supo el chisme o no?
3: No, Diva, no me las sabía saber, suéltela.
1: Llegó Felicia a un salón de belleza con su manager y le dijo, bueno, yo soy Felicia Mercado, dijo.
3: Sí.
1: Tú me vas a... yo te voy a hacer publicidad de que tú me pusiste mis extensiones. Dijo, gratis.
3: Sí.
1: Dijo, no, dijo la chava. Señora, dijo, aquí me cuesta todo el material. Dijo, y aparte las extensiones que usted me pide son de pelo natural y esas son más caras.
3: Ah.
1: No, pues no. Pero ¿cómo te atreves? Soy Felicia Mercado. ¿Qué quieres que...? Salió la maquillista, la peinadora, sí, y dijo eso. Y luego sale Felicia y dice, no es cierto, yo a esa señora la conozco. ¿Qué voy a andar yo pidiendo fiado? No sé cuál sea la verdad, pero creo que la maquillista no tiene necesidad de mentir.
3: No, la verdad no.
1: Y que gratis las quería. Ya sí, hay muchos locutores que llevan la playera de la difusora para que les den gratis la entrada al antro.
3: Oiga, Diva de México. Pola, ¿qué te pasó? Había un locutor en Las Vegas que llegaba al mercado y surtía su despensa y luego decía, ya me voy. Dice, oiga, pero pague. Yo soy locutor, yo soy fulano de tal de la radio esta. Y sí se cree, y sin pagar. No, hombre, lo hacíamos pagar, dice.
1: Ridículo. Sí. ¿Todavía
3: no,
1: vive?
3: No, ya no, Diva.
1: Ah, bueno, entonces, ¿quién es?
3: Espérese. Y luego un día les dijo a los de su pueblo, no les da vergüenza que ustedes andan en camionetón del año y yo, su representante de su pueblo, ande en un carro viejo. Vergüenza les debería dar. Cómprenme una camioneta del año.
1: Mira,
3: hijo.
1: Mira.
3: No, sus paisanos nomás se voltearon y se rieron. Y
1: pues claro.
3: ¿Cómo se atreve? ¿Hasta dónde llega uno, no? Diva de México. Me va a venir a jalar las patas mi amigo, Diva de México.
1: Sí, así jale,
3: con ese amigo, ¿para qué quería enemigos?
1: Bueno, ahí está. Busquen a Miriam.
5: Desde Puerto Rico directamente. Hoy.
1: Hace más de 40 años, Tatiana y Johnny grabaron Cuando Estemos Juntos, este dueto que fue un éxito en los 80s. Ahora se reunieron en Monterrey y vuelven a cantar 40 años después.
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1: Pero esas se las pongo en el otro bloque.
3: No, al rato, Diva, regreso, no, bye. Diva, ya suéltela, Diva, ya. Adiós. Toda, Diva, Diva.
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0: Estas son las personas propensas a ser infieles. Y yo me salvo de la quema. ¿Sabe por qué, señor Andy Valdés?
6: ¿Por qué, Alex?
0: Porque dicen que los hombres altos son los más propensos a serle infiel a su pareja. El estudio demostró que los hombres que miden más de 1.78 de estatura tienen el doble de posibilidades de engañar a sus parejas que aquellos de menor estatura.
6: ¿De veras?
0: Dice el estudio. ¿A qué estudios tan estudiosos tú?
7: ¡Ay, guau!
0: Aficionados al rock. El género favorito de los infieles es el rock, ya que un 41% de las personas que tienen una relación extramarital disfrutan de este género.
7: ¡Oh, my God!
0: Exacto. Cuando alguien llega a la fiesta y diga lo que acaba de decir el señor Andy Valdés, cuidado, porque ese cuate de seguro es infiel.
7: ¡Queremos rock!
0: Los franceses son más infieles que los norteamericanos o los mexicanos o los hispanos.
7: Ay, Dios mío.
0: Hoy, quienes piensan que el romanticismo francés es solo un cliché, una encuesta de Lelo reveló que el 75% de los franceses ha sido infiel en al menos una ocasión. En Francia se dedican a ir haciendo una especie de historial, porque son castigados los franceses que son descubiertos al ser infieles. Por lo tanto, de ahí se basó esta encuesta para demostrar que el 75% de los hombres franceses, incluyendo mujeres, han sido infieles en al menos una ocasión a su pareja.
6: Imagínate, y mi esposa quiere a Francia, yo creo, ¿no?
0: Las rubias, el 42% de las mujeres infieles son rubias, y que solo el 11% de las mujeres con cabello oscuro engaña a su pareja.
7: ¡Oh, my God!
0: Si a usted le gustaba su maestro o su maestra y no le hizo a la Luchita, pues de lo que se perdió. Pues resulta que una encuesta que realizó Ashley Madison comprobó que la profesión con mayores niveles de infidelidad son los maestros o maestras.
7: ¡Qué bárbaro!
0: Pero yo digo una cosa, señor, señora, no existe mujer infiel.
8: No existe mujer infiel, y de eso estoy totalmente seguro. Existen hombres tan rutinarios que se encargan de hacer que ellas se desilusionen. Hombres que olvidan las cosas básicas como los detalles. ¿Almorzamos juntos? ¿Vamos a dar una vuelta al parque? ¿Qué tal si nos escapamos solitos los dos? Hombres que hacen olvidar el dulce sabor de un beso. Pecan al no desear lo que otros sí desean en secreto. Hombres que olvidaron que el amor es un arte que día a día hay que cultivar, conquistar y cosechar. Son hombres que cometen el error de dejar que sean otros hombres quienes dibujen sonrisas en el rostro de su mujer. Un verdadero hombre no es aquel que enamora a mil mujeres, sino aquel que es capaz de enamorar mil veces a la misma mujer.
0: El que tenga tienda, que la atienda, porque si no, después va a decirle a su pareja: acuérdate, no me fui, me dejaste ir.

0: qué rico cuando uno se truena los dedos, ¿verdad? Oiga, ¿eso es bueno o es malo?
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0: Oiga, qué rico cuando uno se truena los dedos, ¿verdad? Pero dicen los expertos de la salud que eso no es muy recomendable. Bueno, hay un dime y te diré. No hay como que nos pusimos de acuerdo. No es recomendable, dicen algunos, debido a que no hay necesidad de hacerlo. Las articulaciones se mantienen protegidas en una cápsula y se lubrican gracias al líquido sinovial, un fluido que contiene nutrientes y gases, como oxígeno, nitrógeno y dióxido de carbono. Al tronarnos los dedos, hacemos que la articulación se estire más allá de lo normal. Es en ese momento que se liberan los gases y es entonces cuando escuchamos el sonido característico que a muchos les da cierta manera de alivio. Para que las articulaciones produzcan de nuevo ese sonido, será necesario que el líquido absorba nuevamente el gas. Algunos investigadores sostienen que podemos tronarnos los nudillos tantas veces como queramos, sin sufrir consecuencia alguna. Otros advierten que de hacerlo continuamente podría dañar el suave tejido que rodea las articulaciones en el caso de las manos, y estas podrían hincharse y ver mermada su capacidad a la hora de agarrar objetos. No quizás en el momento, pero sí con el paso del tiempo. Así es que, sobre aviso, no hay engaño. Un saludo para la gente que le gusta usar buenos perfumes y que de repente se le hace agradable a muchas personas que le rodean y dicen, ¡ay, qué rico hueles! ¿Cuál es tu perfume? Dicen que un 66% de las mujeres tienen la probabilidad de besar a un hombre en la primera cita si este huele bien. Un 25% de las mujeres esperarían hasta 2 semanas antes de lavar sus sábanas para poder dejar ahí el olor del cuerpo de un hombre que les haya gustado. Un 56% de las mujeres no saldría con un hombre que tenga un olor como el de su papá. Mucho cuidado con la loción que elige si quiere quedar bien. Un 60% de las mujeres aún recuerda el olor de la colonia de su ex. O sea, el perfume para ellas de la desgracia.
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4: Genio Lucas, buenos días, te hablamos acá de Basolo, Guanajuato. Queremos que nos mandes un saludo para los Martínez, son los que radican unos en Oregon, otros en California. Para el patrón José Luna, que radica ahí en La Jabra. Y para los mentados furias de acá de La Tinaja de Negrete.
5: ¿Qué dices?
2: Fácil y con la chueca. Nuestra gente del genio agarra la onda de volada.
5: ¿Claro?
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3: Estados Unidos y México se enfrentan en partido amistoso esta noche en territorio norteamericano, en Arizona. Dos realidades diferentes, por lo menos después de la Copa del Mundo en partidos amistosos. El debut de Rafa Márquez no ha causado gran impacto. Apenas tiene dos empates contra la selección de Colombia y contra la selección de Perú. Mientras tanto, por el otro lado, Pochettino está pletórico con el equipo de todos. Ganó, goleó y gustó. Goleó a Chile y goleó a Perú contundentemente. Pero las realidades pueden cambiar esta noche para el equipo azteca venciendo al enconado rival de la zona. Pero para el equipo de Pochettino todo puede incrementarse en expectativa. 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En el minuto de fútbol de primera les habló Quique Lanza.
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0: juez de Rabona. Y marcó para 10 goles a favor en dos partidos. Alguno tan espectacular como el segundo de Cristiano tras Rabona de Di María. Conviene recordarlo para los que siempre ven el vaso medio vacío.
1: ¿Ustedes saben quién inventó la Rabona? La primera Rabona que se registró en el fútbol profesional ocurrió en el año 1948. El inventor de esta jugada fue el delantero argentino Ricardo Infante. Esto mientras jugaba en Estudiantes de La Plata. Ricardo el Beto Infante es el segundo mayor goleador en la historia de Estudiantes de La Plata, con 180 goles. Desafortunadamente no hay un video de la Rabona que el Beto Infante hizo en el partido contra Rosario Central, pero la primera Rabona que fue televisada la realizó el italiano Giovanni Rocotelli en 1976. Esto con su equipo en el momento, el Cagliari de Italia.
2: Viene ripresa, dopo appena 2 minuti, il secondo gol. È Rocotelli sulla sinistra.

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6: Oye, el otro día hablaba en el programa acerca de el éxito en el matrimonio. El éxito en el matrimonio no es cuestión de suerte. Es cuando dos personas toman seriamente la promesa de ayudarse, de cuidarse, de ser pacientes, perdonarse y amarse en todos los sentidos. Y esa supuestamente es la promesa, pero de repente se nos olvida y empezamos a agarrarnos a golpes, a hablar mal de nuestra pareja, a criticarla, a señalarla y hacerla sentir menos en esta vida. ¿En qué momento cambiaron los papeles, señor Andy Valdés?
7: No, pues no, no se sabe en qué momento, pero pues uno se casa bien enamorado y ese es el amor de mi vida y mira.
6: Ahora dicen que lo que mal comienza,
7: mal termina.
6: Esto lo digo por la historia de dos muchachos que dicen, mi novio me pega porque me quiere y yo le pego a él también porque lo quiero.
7: No, no.
6: Mi novio me pegó, pero sé que fue mi culpa. Le pegué a mi novia y estoy arrepentido. ¿Qué hago para que me perdone? Mi esposa me insulta, me maltrata y me amenaza con irse con otro. ¿Qué hago? Mi esposo me pegó anoche y no sé qué hacer el día de hoy. Consejos, por favor. Me siento muy triste. Son este tipo de mensajes que a veces encontramos en las redes sociales y pues uno, por lógica, cuando no tiene ese tipo de inestabilidades mentales, sabe cuál es la respuesta. Pero es increíble cómo encontramos a personas que no saben qué hacer con su vida, señor Andy Valdés.
7: Sí, señor. No, y ya grandes, ¿eh?
6: La relación con un abusador es cada día más peligrosa. Se pasa de los insultos a los golpes en cuestión de segundos. Tanto el abusador como el abusado están enfermos y requieren ayuda profesional si desean salir de esa relación tóxica. Nada más que, pues solos difícilmente lo van a lograr, ya que el otro sabe cómo manipular a la pareja. No, mi amor, ya pasó, ya no lo vuelvo a hacer. Y la otra creidota, está bien gordo, ¿qué te hago de comer? Y ahí está. Y al rato se vuelve a emborrachar o a ponerse drogado, o simple y sencillamente se siente muy macho y se las pone con quienes sabe que no le van a dar batalla. Si tantas ganas traen de pelearse, salgan a la calle. Al primero que vean pasar, decirle, compa, traigo ganas de aventarme un tiro. Nada más que no vaya a ser yo, porque pues yo estoy muy chiquillo. Pero bueno, para todo hay mañas en esta vida, digo. Pero sí, no, qué valentía de ponerte con los débiles, ¿no?
7: Sí, no se vale.
6: En la casa, la única vez que se grita es cuando la niña grita de placer, no de otra manera. Digo.
7: Oh, yo no.
6: Digo,
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0: Hay mucha gente que le gusta hacer ejercicio para estar en forma. Muchas veces ya no es para ponerse cuadrado, sino para estar en buen estado de salud. Es bueno, señor, señora, que haga ejercicio, que no se vuelva sedentario, que no diga, es que ya estoy viejo para correr. Oiga, yo vi a un señor de 80 años correr todos los días por mi casa. Y dije, caray, esa es fuerza de voluntad, eso es querer hacer algo con su cuerpo, con su salud, con su vida. Y muchos a los 50, 60, ya se va dejando uno, que se le haga la panzota chelera. No se deje, por favor, y dele a su cuerpo proteína, pero no cualquiera, sino la de mi amigo Abraham Contreras. Y usted dirá, ay, ¿por qué nomás esa, Lucas? Porque yo ya la probé, yo la tomo, o no me has mandado mis paquetotes, Abraham Contreras, digo, de proteína, ¿eh? 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
0: ¿Cómo es usted con las personas mayores, sobre todo con su mamá y su papá o sus abuelitos? Tener paciencia, joven, señor, digo porque todavía joven y señor, uno se vale por uno mismo, corre, hace, trabaja. Pero ya cuando uno llega a la tercera edad, tener paciencia con un adulto mayor es construir el puente por donde tú algún día vas a pasar. Que nunca se te olvide eso, por favor. Esto se llama la vejez.
3: ¿Le asusta llegar a la vejez? Algunos de nosotros envejecemos de hecho porque no maduramos. Envejecemos cuando nos cerramos a las nuevas ideas y nos volvemos radicales. Envejecemos cuando lo nuevo nos asusta. Envejecemos también cuando pensamos demasiado en nosotros mismos y nos olvidamos de los demás. Envejecemos y dejamos de luchar. Todos estamos matriculados en la escuela de la vida, donde el maestro es el tiempo. La vida solo puede ser comprendida mirando hacia atrás, pero solo puede ser vivida mirando hacia adelante. En la juventud aprendemos, con la edad comprendemos. Los hombres son como los vinos. La edad estropea a los malos, pero mejora a los buenos. Envejecer no es preocupante. Ser visto como un viejo sí que lo es. Envejecer con sabiduría no es envejecer. En los ojos del joven arde la llama. En los ojos del viejo brilla la luz. Siendo así, no existe la edad. Somos nosotros que la creamos. Si no crees en la edad, no envejecerás hasta el día de tu muerte. Personalmente, yo no tengo edad. Tengo vida. No dejes que la tristeza del pasado y el miedo del futuro te estropeen la alegría del presente. Haz del pasaje del tiempo una conquista y no una pérdida.
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Ahí viene el grupo consentido de México, Los Acosta, originarios de San Luis Potosí, México. ¿Qué? Aviéntales el

0: Mi amigo Agui González, que me hizo el favor de crear esta música para la gente de San Luis, Veracruz, Zacatecas, etc, etc, etc. O sea, etcétera, etcétera, etcétera. Atropelló tu cuchi, cuchi, fíjate.
1: Ay, no puede ser, ¿cómo fue esto? No se vale.
0: No, así no se dice, no se vale. No se dice, no se vale.
1: No te vale.
0: Ay, qué tosco te oyes, qué tosco te oyes.
1: Oh, my God.
0: Están cambiando los tiempos, don Simón, están cambiando los tiempos.
1: Nada de esto, todo en su lugar.
0: Voy a buscar una música japonesa mientras tú saluda a la gente, invítalos a que nos llamen hoy sábado y que aquí estás a sus órdenes y que para lo que se ofrezca y ta, ta, ta, ta, ta.
1: Claro que sí, hermosas y bella gente, aquí estamos, hoy es sabadito lindo, así es que repórtense aquí al programa, si quieren un cuchi cuchi, un grito ametrallador, estamos a sus órdenes para complacerles, ustedes son todo, así es que estamos esperando esas llamadas, chicos y chicas.
0: Ya, muchas gracias, ya, muy amable, gracias. Me recordaste al cuate este que se hizo famoso en las redes sociales y que decía con menudo, todo, todo, ¿se acuerda usted de ese? ¿Lady Wu? ¿Lady Wu?
1: Claro,
0: hizo una presentación, donde pues invitó a la gente que fuera a su show y todo ese rollo, y pues sí, fue mucha gente a verlo. Entonces pues llegó y empezó, yo soy Lady Wu. Y muy bien. Sí, bienvenidos aquí con su amigo Lady Wu. Y él pensó que haciendo todo eso toda la noche, toda la tarde, pues ya la iba a hacer.
1: Exacto, pero no, claro que no, hay que tener gracia, talento para eso.
0: Te digo, pero no lo entienden.
1: Claro.
0: ¿Sabe usted qué quiere decir Agari Kamagi? Agari Kamagi es el espacio donde los japoneses dejan los zapatos antes de entrar al hogar. Para ellos, no es solo limpieza, es una transición simbólica entre el mundo exterior y la calma interior. Y para nosotros podría ser, antes de entrar a casa, también puedes dejar afuera tus preocupaciones. Tu esposa y tus hijos no tienen por qué cargar con los problemas del trabajo, de la calle. Hogar, dulce hogar, que nunca se te olvide eso. ¿Sabes qué es Amaoto? Amaoto es el sonido de la lluvia. En Japón, muchas personas se encuentran calma simplemente escuchando y observando la lluvia caer. No para distraerse, sino para recordar que no todo puedes controlarlo. Algunas cosas solo necesitan pasar, como el rompimiento de un amor, la pérdida de un trabajo. Mientras no pierdas la salud y la vida, todo tiene remedio. La calma llega cuando vuelves a hacer las cosas simples. ¿Cuál de estos hábitos japoneses te gustaría probar? Por ejemplo, ma. En japonés quiere decir espacio, la pausa y el silencio. Muchas personas en Japón realizan trayectos diarios en silencio, porque el vacío también puede sanar. ¿Qué le parece? Esto es curioso. Y desde mi punto de vista, hermoso. Horas, hijo.
1: No, maravilloso.
0: Horas, hijo. Avienta otra vez el cuchi, cuchi, ándale.
1: Cuchi, cuchi, cuchi, cuchi, cuchi, cuchi, cuchi. Cuchi, cuchi, cuchi, cuchi, cuchi.
0: Mira, tenemos quien lo hace mejor que tú. Ahí te va, ahí te va.
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0: Le diagnosticaron presión alta. Uy. Dolor de cabeza intenso y repentino. Mareo, sensación de inestabilidad, dificultad para respirar o falta de aire, cambios en la visión o visión borrosa, zumbidos o pitidos en los oídos, palpitaciones o sensación extraña en el pecho. ¡Ay, Dios! Eso de la presión alta, oiga.
1: Ahora para ustedes, maneras geniales para vivir mejor.
2: Si te han diagnosticado presión arterial alta, tal vez te preocupe tomar medicamentos para bajarla. Aquí te presento cambios en el estilo de vida que puedes hacer para disminuir tu presión arterial y mantenerla baja.
1: Primero,
2: reduce el exceso de peso y cuida tu cintura. La presión arterial a menudo aumenta cuando se aumenta de peso. Tener sobrepeso también provoca una alteración respiratoria al dormir, que incrementa incluso más la presión arterial. Bajar de peso es uno de los cambios en el estilo de vida más eficaces para controlar la presión arterial. Si eres una persona con sobrepeso u obesidad, bajar incluso una pequeña cantidad de peso puede ayudar a reducir tu presión arterial.
1: Segundo,
2: haz ejercicio regularmente. Si tienes presión alta, el ejercicio puede ayudarte a evitar que se transforme en hipertensión. Si ya tienes hipertensión, la actividad física puede reducir la presión arterial a niveles más seguros. Entre algunos ejemplos de ejercicios, puedes intentar caminar, trotar, andar en bicicleta, nadar o bailar.
1: Tercero,
2: lleva una dieta saludable. Llevar una alimentación que contenga gran cantidad de cereales, frutas, verduras y productos lácteos con bajo contenido de grasa te pueden ayudar a reducir hasta 11 puntos de presión arterial alta.
1: Cuarto,
2: limita la cantidad de alcohol que tomas. Beber más de una cantidad moderada de alcohol en realidad puede aumentar varios puntos de la presión arterial. También puedes reducir la eficacia de los medicamentos para la presión arterial en caso de combinar medicamentos y alcohol.
3: ¡Ay, qué chabón, chalacheveta!
1: Quinto,
2: deja de fumar. Cada cigarrillo que fumas aumenta tu presión arterial durante varios minutos después de terminártelo. Deja de fumar, ya que ayudas a que tu presión arterial vuelva a la normalidad.
4: ¿Fumas?
5: No, no quiero. No, no, no quiero, porque me quiero.
1: Sexto,
2: reduce el consumo de cafeína. Aunque no son claros los efectos a largo plazo de la cafeína sobre la presión arterial, es posible que la presión arterial aumente levemente cuando tomas café o bebidas que contienen cafeína. Reduce el estrés. El estrés crónico puede contribuir a una presión arterial alta. Tómate un tiempo para pensar qué es lo que te hace sentir estresado, como el trabajo, la familia, las finanzas o las enfermedades. Una vez que conozcas la causa.
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8: Hoy queremos iniciar este programa llegando hasta el fondo de su corazón, al corazón de todos los fieles oyentes que nos están escuchando en este preciso momento, especialmente de aquellos que sienten que algo en su vida no está marchando como debería, aquellas personas que sufren en el campo sentimental, en el campo afectivo. Usted, mi querido amigo, mi querida hermana, que está viviendo una separación, una decepción o una soledad que no lo puede explicar. Usted ve con lágrimas en los ojos que sus negocios no avanzan, trabaja, lucha y se esfuerza día tras día, pero siente que el dinero no alcanza, siente que por más puertas que toca, ninguna termina de abrirse. este programa es para usted. Este programa hoy lo estoy elaborando para usted que sufre y que llora. Les recuerdo, estamos en el mes de octubre, estamos en este mes y en este mes quiero seguirlos invitando a todos ustedes para que participen del programa, para que se comuniquen conmigo. Usted que en este momento está escuchando mi programa y tiene problemas en el amor, vuelvo y le repito, que siente que ninguna puerta termina de abrirse como es, no debe usted cambiar esta emisora y sobre todo no dejar pasar este maravilloso momento. Le repito, estamos en el mes de octubre y es en este mes de octubre que quiero que usted participe, es en este mes de octubre que quiero que usted me llame, quiero que usted se comunique conmigo, llámeme ya. 720-659-4727. ¿Cuánto tiempo más esperarás para solucionar esos problemas que te quitan el sueño? Comunícate conmigo de inmediato. 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Me comunican que tengo oyente en línea. Este es un programa de preguntas y respuestas. Fecha de nacimiento es tan amable.
9: 24 de diciembre del 80.
8: 24 de diciembre de 1980. Un hombre luchador, batallador, trabajador, nacido bajo el signo de Capricornio, el planeta regente Saturno, elemento tierra, el signo opuesto Cáncer, el día de la semana sábado, y el color que le conviene, mi querido hermano, el color verde. Esa es su carta astral. ¿Sí lo sabía?
9: No, la verdad no. Apenas ahorita que usted me está comentando, es muy interesante.
8: Ok, esa es su carta astral. Hermano, quiero que por favor se concentre muy bien, se ponga la palma de la mano, o sea, su mano, se la coloque en el pecho, respire tres veces por la nariz, bótelo por la boca y piense en algún familiar que haya muerto, que haya fallecido, ¿sí?
9: Ok.
8: Vamos rápidamente con la carta astral, vuelvo y le repito, es un hombre trabajador y luchador, pero hace 5 años usted tuvo un accidente en el cual falleció su señor padre, ¿verdad?
9: Así es.
8: ¿Su papá se llamaba Raúl, hermano?
9: Sí, perfectamente.
8: En su padre es que usted pensó cuando le dije, ¿verdad?
9: La verdad, ahorita sí, me saqué de onda, fue de repente, no me lo esperaba.
8: En ese accidente, mi querido amigo del alma, lamentablemente falleció una señora a la cual iba conduciendo el otro vehículo. Ustedes tuvieron la culpa porque lo estoy mirando aquí en la fecha de nacimiento y de acuerdo al elemento tierra y de acuerdo a la carta astral y su fecha de nacimiento, 24 de diciembre de 1980, ustedes tuvieron la culpa y lamentablemente esta señora ha quedado como en el limbo, no ha descansado en paz, y es por tal motivo que usted últimamente viene sintiendo unos ruidos extraños y no se siente bien, ¿verdad?
9: Pues sí, me siento un poco raro, veo cosas, no sé, me imagino que vaya a ser eso.
8: Claro que
9: por
8: sí.
9: Así que pues me siento mal todo lo que pasó y pues también la pérdida de mi papá y eso, me ha traído muchas cosas malas.
8: Yo necesito que lo más pronto posible nos visiten nuestro consultorio. Necesito que por favor tome conciencia de lo que pasó, porque lamentablemente la culpa fue de ustedes, no los estoy culpando en este momento, pero la señora, ese espíritu ha quedado vagando y eso es lo que no lo deja tener a usted como una paz interior. Por eso usted últimamente se siente como solo, como triste, como que no se encaja donde está, ¿verdad?
9: Sí, últimamente me siento abandonado, no sé qué hacer, me siento muy desesperado. A veces quisiera hacer cosas para sanar esto, pero desgraciadamente no puedo.
8: Vamos a ayudarle con mucho gusto. Lo vamos a esperar el día de pasado mañana en nuestro consultorio a las 10 de la mañana. Me va a llevar, por favor, un pañuelo blanco y la primera orina de la mañana. ¿Perfecto, hermano?
9: Ok, sí, cómo no.
8: Así vamos a poder solucionar tanto problema que usted tiene, porque esos problemas, esa soledad, esa tristeza, viene de eso que pasó hace 5 años. Hermano, nacido bajo el signo de Capricornio, 1980, lo esperamos pasado mañana. Dios lo bendice.
9: Muy amable, gracias igualmente.
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8: En este nuevo mes de octubre, querido amigo del alma, querida hermana, escuche bien estas palabras. A veces la vida nos coloca frente a momentos en los que sentimos que estamos entre la espada y la pared. Usted quiere avanzar, pero algo lo detiene, algo lo amarra. Usted quiere amar, pero termina herido. Usted quiere prosperar, pero las oportunidades parecen desaparecer. Quiere recuperar esa tranquilidad, esa fe, esa armonía, pero la preocupación se convierte en parte de todos los días, parte rutinario, porque todos los días tenemos que vivir preocupaciones y desesperanzas que no sabemos cómo hacer para salir hacia adelante. Y es precisamente en esos momentos cuando debemos detenernos, pensar, reflexionar y buscar una verdadera orientación de personas profesionales. No se quede callado con aquello que lleva dentro. Si tiene una preocupación de amor, si tiene una preocupación de familia, de trabajo, de dinero o de su futuro, comuníquese conmigo ahora mismo. Permítame escuchar su caso, permítame orientarlo mediante nuestras herramientas espirituales de consulta. Podemos ayudarle a cualquier persona en cualquier situación y más en este mes de octubre, porque es el mes en el cual tenemos que todos unirnos, porque ya quedan muy pocos meses para finalizar este año y es cuando todos tenemos que unirnos y saber cómo vamos a poder salir hacia adelante. Hoy quiero que usted llame, hoy quiero que usted participe en mi programa, hoy quiero que usted haga una consulta, no importa si usted está en su casa, no interesa si usted está trabajando, no interesa si va manejando, conduciendo su coche. Usted me está escuchando desde lejos. Usted está escuchando estas palabras y quiero que hoy tome su teléfono y me llame ya. Y si siente que necesita una orientación más personal, separe su cita para una consulta presencial conmigo que yo mismo le voy a atender. Porque una cosa es escuchar consejos de otras personas y otra muy diferente es sentarse frente a frente ante un especialista, contar su historia de vida y recibir una lectura dedicada a su situación. Es por eso que yo le digo, venga, para yo mirarle a través de las líneas de las cartas. Venga, para yo mirarle a través del iris de la vista, la cirrosidad de la lengua, el hábito de su carácter. Si usted me llama ahora, si usted separa su cita, le recomiendo, hágalo de una vez, mi querido hermano. No deje para mañana lo que hoy puede estar haciendo y lo que hoy le está quitando su tranquilidad, que es, le va mal en el amor, enamora y fracasa, el dinero no rinde, se siente mal correspondido y no avanza en su vida. 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
11: 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Porque este programa aquí en Denver se hace para toda nuestra familia en general. Fecha de nacimiento, por favor.
9: 24 de agosto, señor.
11: ¿De qué año?
9: De 1993.
11: A través del ritual ancestral y a través de lo que estoy escuchando de tu timbre de voz y la fecha de nacimiento, quiero preguntarte, ¿cuánto tiempo llevas en esa empresa?
9: Hace ya

0: Has venido teniendo problemas, han venido teniendo, como se dice, mitotería, chismes de parte de tus compañeros.
1: La verdad es que no sabría cómo explicarlo. Es un problema que ya llevo arrastrando, este problema con mis compañeros. No puedo tener una buena amistad con mis compañeros. Noto que me tienen envidia, como que hay ahí algo, no sé.
0: Pero cuéntame algo, tú tuviste un problema con un compañero. Él tenía su novia, tenía su prometida y tú te fijaste en ella, ¿verdad? No te voy a recalcar ni te voy a reprochar, pero esto fue lo que pasó entre ustedes dos, que tú tuviste un percance con él, ella se fijó en ti, tú empezaste a salir con ella y él lo descubrió, ¿verdad?
1: Fue una atracción inesperada y pues desafortunadamente tuvimos lo que tuvimos, pero pues no lo pudimos mantener en secreto y él lo supo.
0: Desde ahí él empezó a hacerte la vida imposible con tus jefes, él empezó a hacerte la vida imposible con las personas que mandan en el trabajo. Él no te hizo nada malo, él no te hizo daño, pero a partir de ese momento él empezó a hablar mal de ti, a hacerte, como se dice, la mala propaganda con tus jefes. Yo te recomiendo que te salgas de trabajar, perfecto, de ahí donde estás.
1: Ok, sí, lo voy a tomar en cuenta. Pues me gusta mi trabajo, pero he tenido muchos problemas, ya no soporto esta situación, entonces me voy a tener que salir.
0: A ti te han recomendado otro trabajo, acéptalo, acepta el trabajo que te han dicho. Hay una tía que te está ofreciendo trabajo en otra parte, acéptalo y vete de ahí porque ahí no te conviene estar. ¿Perfecto, amigo?
1: Perfecto, claro que sí.
0: ¿Algo que me quieras preguntar o te he hablado con verdad o te he mentido en algo?
1: Toda la verdad, tiene toda la razón.
0: Ok, ya.
1: Necesito ya cambiar de trabajo.
0: Cambia de trabajo lo más pronto posible, no te quedes ahí. Lamentablemente hubo un problema entre ustedes dos y pues. No te voy a reprochar nada, pero es mejor que te retires de ahí. ¿Perfecto, amigo?
1: Claro que sí, me voy a retirar. Muchas gracias.
0: A ti, amigo, por confiar en nosotros. Que estés muy bien.
1: Hasta luego.
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0: Quiero que escuchemos testimonios de miles de hermanos, de miles de amigas que siguen visitando nuestra casa consultorio. 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
0: ¿Cómo como este

0: Programa es un programa de preguntas y respuestas donde las personas se comunican conmigo y a través de las líneas del tarot yo les analizo su fecha de nacimiento y les digo qué pasa. Tengo más participación activa. Bienvenido, bienvenida. Fecha de nacimiento.
1: La fecha de nacimiento es el 22 de abril del 60.
0: 22 de abril
1: Del 60.
0: del año 22 de abril del 60.
1: Sí.
0: Una persona cariñosa, caritativa, muy bondadosa. Es una persona que le da a los demás, es una persona caritativa. Se saca el pan de la boca para ayudarle a mucha gente, hermana.
1: Pues sí.
0: Pero quiero decirle, mi querida amiga del alma, que muchas veces hay gente inescrupulosa y malvada que no quiere ver a los demás bien. A usted me le mandaron a hacer un trabajo, mi amiga. Lamentablemente usted es víctima de daño. Y usted tiene una sombra negra en su cuerpo. Por eso es que usted, mi hermana, y por eso es que usted, mi amiga, de la noche a la mañana su cuerpo se le vino debilitando. Usted de la noche a la mañana vino sintiendo fuertes dolores de cabeza.
1: Sí, de hecho todavía los tengo.
0: Vino sintiendo una serie de encrucijadas en su casa, en su hogar y en torno a su familia. Lamentablemente, por donde mete la cabeza le va mal. Y viene sintiendo también un desvanecimiento en su cuerpo, un cansancio, un agotamiento, unas ganas de no hacer nada, un dolor en las piernas que lamentablemente me la tiene a usted también muy mal, ¿verdad?
1: Sí.
0: A usted me la operaron, pero la operación para usted fue como si no se lo hubieran hecho.
1: Mire, hace como 6 meses me operaron del riñón
0: Sí, señora.
1: y luego me habían dejado un catéter y en marzo me lo quitaron,
0: Sí, señora.
1: pero todavía sigo con molestias.
0: Todavía sigue con molestias. Lo que tiene usted es una maldad. Hay gente inescrupulosa alrededor suyo, hubo gente inescrupulosa. Y por eso es que a usted la pueden operar y la operación no va a salir bien, porque lamentablemente usted tiene un punto negro en su fecha de nacimiento y esto es una maldad. Usted debe visitarnos en la primera oportunidad que tenga, venir a nuestro consultorio que nosotros le vamos a limpiar, le vamos a sacar todo lo malo que usted tiene, ¿sí? Nosotros le vamos a colaborar porque usted, aparte de que viene enferma de un tiempo para acá, todo también en su vida y todo también en su entorno familiar viene de fracaso en fracaso. Por donde mete la cabeza le va mal. Y usted vive muchas veces bien, pero a veces le entra un desespero y una angustia. Y el sistema nervioso muchas veces se le altera y le provoca cerrar las puertas, salir corriendo y no se explica ni para dónde. Visítenos. Nosotros tenemos los elementos adecuados para poderla curar y poderla ayudar. ¿Estamos de acuerdo?
1: Bueno, sí, gracias.
0: Que esté muy bien.
1: Ándele, pues, sí, el fin de semana. El domingo también atienden, ¿verdad?
0: Todos los días atendemos.
1: Ajá, ah, muy bien. Bueno, voy a
0: Bueno.
1: hacer lo posible.
0: Que esté muy bien, hermana.
1: Ándele, pues, gracias.
0: Y todos los días. Hago este programa es para usted, mi querido amigo. Cada fin de semana, cada día que usted me escucha, quiero que de verdad me llame. Quiero que de verdad se entreviste conmigo a través del celular. Estamos viendo épocas difíciles, no solamente aquí en la Unión Americana, lo estamos viendo también a nivel de Latinoamérica, perdón. Hemos visto de la noche a la mañana cómo se va viendo la decadencia de los tiempos, ¿verdad? También hemos visto muchas personas que son lamentablemente engañadas a través de redes sociales. Una señora me visitó, una señora me dijo, maestro, lamentablemente caí en una trampa. Unas personas me estuvieron atendiendo en redes sociales porque quería atraer a mi ser querido, a mi pareja. Me hicieron un trabajo, el cual al principio dio muy buenos resultados, pero después no vi nada. Cuando ya volví a escribirle a estas personas, ya me habían bloqueado, ya me habían eliminado. Realmente no sé si estas personas hicieron un trabajo en mí. Inmediatamente ella me llamó, yo le pedí la fecha de su nacimiento, le hice un estudio grafoanalítico y le miré a través de los 22 arcanos mayores. Analicé y me di cuenta que a esta señora le habían iniciado un trabajo, pero no se lo habían terminado. Cuando a las personas les inician un trabajo y no se los terminan, es cuando las personas quedan lamentablemente agobiadas total. Quedan peor que como cuando iniciaron. Y es por eso que desde aquí, desde la radio, le digo, miren, no envíe fotografías, no envíe dineros, venga a mi consultorio, visíteme personalmente, entrevístese conmigo, véame, venga, entrevístese y vea que yo sí existo, que yo sí hablo con verdad y sinceridad y que yo le voy a dar a usted la garantía que usted necesita. Si usted le escribe a una persona a través de las redes sociales y si usted le manda fotografías y le manda dinero, ¿a quién le va a hacer usted algún reclamo? No tiene a quién hacerle algún reclamo. Pero si usted viene a mi consultorio y si usted se entrevista conmigo y se sienta al frente de mí, al otro lado de mi escritorio, pues usted me va a ver y se va a dar cuenta dónde estoy atendiendo y dónde está mi centro espiritual y dónde me encuentro yo. Y así sucesivamente, usted va a encontrar una ayuda espiritual de parte mía. 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Nuevamente, oyente en línea. Fecha de nacimiento, por favor.
2: 11 de marzo de 1971.
0: 11 de marzo del 71. Vamos rápidamente con la carta astral, la carta natal, nacido bajo el signo de Piscis, planeta regente la luna, elemento agua, signo opuesto Capricornio y día de la semana el día lunes. Esa es su carta astral, mi hermano. Quiero que piense, por favor, en un familiar fallecido, no me lo vaya a comentar, no me lo vaya a decir. Va a colocarse la mano derecha en el pecho y va a respirar tres veces por la nariz y lo va a botar por la boca, ¿sí?
2: Ok.
0: Hermano, ¿hace cuánto usted tomó la decisión de trabajar por su cuenta?
2: Tiene aproximadamente unos 6 meses, 7 meses.
0: 7 meses que tomó la decisión de trabajar por su cuenta. Usted tuvo una sociedad con un hombre llamado Carlos, ¿verdad?
2: Exactamente.
0: Pero Carlos...
2: Mi compadre.
0: Su compadre. Pero quiero decirle que siempre le ha tenido envidia, hermano. Carlos siempre ha tenido envidia de usted porque a usted se le dan los negocios, porque usted es un hombre conocido. Usted es un hombre que todo le sale bien y usted lo ha notado. A Carlos nada le sale como le sale a usted, ¿verdad?
2: Exacto. Lo que pasa es que yo siempre he sido emprendedor, pero por aparte de mi trabajo que tenía anterior, yo siempre he emprendido por fuera.
0: Claro que sí. Quiero decirle que Carlos le ha tenido envidia. Él no le ha mandado a hacer nada, porque sería muy mentiroso decirle yo que le ha mandado a hacer algo, pero sí le ha tenido mucha envidia. Y usted sabe que por la envidia muchas veces se bloquean los negocios, ¿verdad?
2: Exacto.
0: Yo lo voy a invitar, mi querido amigo del alma, para que me visite. Le voy a preparar un talismán especial para protegerlo de la envidia. Eso sí, usted con Carlos tiene que estar prevenido porque hay un dicho que dice, soldado advertido no muere en la guerra, ¿verdad?
2: Exactamente, o el que avisa no es traidor.
0: Ok, no le vaya a decir nada, no se preocupe, me va a visitar en mi centro espiritual, me va a visitar en mi consultorio, le va a hacer una preparación especial de un talismán y usted se va a dar cuenta que todo le va a empezar a emprender, todo le va a ir mejor. El familiar que usted está pensando es su papá, ¿verdad?
2: Exactamente.
0: ¿De qué murió su papá? ¿De qué falleció?
2: Yo la verdad casi crecí sin mi papá porque mi papá falleció cuando yo tenía 6 años.
0: Sí.
2: Pero toda la vida lo pienso, toda la vida está presente. Porque todavía recuerdo vagamente, pero lo recuerdo.
0: Claro que sí.
2: Pero
0: claro
2: él siempre
0: sí.
2: Está presente.
0: Claro que sí. Y su papá, así no lo haya conocido o no haya compartido mucho tiempo con usted, siempre está protegiéndolo, siempre está protegiéndolo, porque usted es un hombre muy trabajador, emprendedor. Y pues aquí veo en la carta astral y en la carta natal que usted es el pilar de su casa. Usted es el que le ayuda a su familia, hermano.
2: Así es.
0: Usted es el que le ayuda a su madre, a su hermana y 2 sobrinos, ¿verdad?
2: Así es, 2 sobrinos.
0: Ya sabe, la carta astral, nacido bajo el signo de Piscis, lo voy a esperar en mi consultorio. Usted no tiene nada malo, no tiene ni maldad ni nada de estas cosas. Lo que sí tiene que hacer es protegerse y ya sabe, hacerse a un ladito de Carlos porque no le conviene en su vida, ¿perfecto?
2: Ok, muchísimas gracias.
0: Gracias a usted, hermanito, por haberse comunicado. Nuestro Padre Celestial y la Virgen me lo cubran con su manto consagrado.
2: Igualmente, bendiciones y espero para concertar la cita.
0: Claro que sí. Bendiciones. Prácticamente llegamos al final de este encuentro radial, pero queremos dejarle algo muy importante. No permita que el miedo, la tristeza o una mala experiencia del pasado decidan cómo será su futuro. Si hoy siente que necesita respuestas, si hoy siente una orientación verdadera o simplemente alguien que escuche aquello que usted no ha podido contarle a nadie, este es el momento de actuar. 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Y estamos llegando a la parte final, mes de octubre, mes especial, ya casi estamos para finalizar este año 2026, sí señor, ya estamos casi para finalizar este año 2026, solamente quedan pocos meses, pocos días, estamos en el mes de octubre, y así que desde aquí tengo que despedirme, como siempre, deseándoles paz, amor y mucha felicidad.
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7: Amigos, ya regreso con algunos de estos artistas. ¡No se vaya!

Y por supuesto, si quiere mandar saludos, háblenos. 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Si le gusta la buena música, ya regreso con canciones como esta.

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2: Listos y preparados con este programa que se le va a hacer ameno, señores. ¿Por qué? Se le va a hacer bien cortito porque aquí está el mentalista, porque ya lo tenemos aquí frente a frente. La persona que tiene más de 38 años de experiencia en esto de la esotería, en esto de la magia negra. Aquí lo tenemos para que usted le pregunte lo que usted quiera. Agarre lápiz y papel porque ahí le voy a dar el número de teléfono, ¿eh? Y también a toda la gente que ya nos están escuchando en este momento, también el número de aquí de cabina porque vamos a empezar a agarrar llamadas más adelantito. Háblele por el tiempo que las 2, 3 de la mañana, no se preocupe. Él le contesta a las 24 horas, 7 días a la semana. Mentalista.
3: Mi querido amigo Chacal e invitando a nuestros hermanos y hermanas en Cristo a que se comuniquen ahora mismo. Amigos de Denver, Colorado Spring o inclusive Fort Collins, estaban buscando una solución a sus dificultades. 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
2: Pues ese es el número del mentalista, pero ya tenemos llamada por acá, aquí en cabina. Vamos a decir a esta persona. Adelante, ¿con quién tenemos el gusto?
4: Con Melissa Ortiz.
3: Melissa, muchísimas gracias por comunicarse con los mentalistas. ¿Cuál es su fecha de nacimiento?
4: Ah, no, maestro, yo estoy hablando por mi mamá.
3: Muy bien, Melissa. Entonces, por favor, ¿cuál es el nombre y la fecha de nacimiento de su señora madre?
4: Ah, ok. Ella se llama Beatriz Pérez y es del 5 de octubre del 73.
3: Melissa, ¿y qué está aconteciendo con su señora madre, doña Beatriz, que obviamente la motivó a usted a llamarnos?
4: No sé cómo decirlo, la verdad, pero mi mamá se volvió loca por una mujer. La verdad, no sabíamos que le gustaron las mujeres, pero cuando no está con esta mujer, está desesperada, es muy tóxica. La verdad, está muy cambiada y pues a todos nos hace pensar que le hicieron alguna brujería, algún amarre, no sé.
3: Bueno, Melissa, vamos a mirar a ver qué nos dicen los caracoles vírgenes respecto a Beatriz. Efectivamente, Beatriz en estos momentos está siendo cubierta por un trabajo de brujería, lo que se conoce como un amarre sexual. La persona con la cual su mamá está compartiendo una relación, o sea, esa otra mujer, inclusive, es de aquellas que prende sahumerios, inclusive tiene como una especie de altares. ¿Es así?
4: Sí, maestro. Esa mujer todo el tiempo anda con esas cosas, prende velas, inciensos, riega quién sabe qué tantas cosas en la casa de mi mamá. Incluso hasta puso un altar con un montón de santos que ni conozco.
3: Melissa, y para que usted y su familia se sorprenda mucho más, déjeme decirle que ellas ya hicieron lo que se conoce como un matrimonio espiritual. Y su mamá tiene como una especie de objeto que siempre mantiene con ella y nunca se separa de ese objeto. ¿Es así?
4: Sí, como usted dice, mi mamá no se quita esa cosa ni para bañarse.
3: Melissa, tengo para decirte que según veo a través de los caracoles vírgenes, su señora madre siempre fue una mujer reprimida. Ella, para seguir los cánones y la moral de la familia de ella, sobre todo de su abuelo materno, ella accedió a casarse con su papá obligada y lo único bueno de eso fue que ustedes nacieron, mi querida amiga. Pero su mamá fue siempre muy reprimida. Conoció a esta mujer y ella prácticamente se liberó de ese yugo y ella es la que ha hecho ese amarre sexual y ella es la que ha influenciado a esa otra mujer a hacer esos altares, a aprender esas velas, a aprender esos sahumerios, y es su mamá la que hizo ese matrimonio espiritual y ese objeto es el sello de la unión de ellas dos. Es su mamá, mejor dicho. La voy a dejar en línea privada con el mentalista Milo, con el mentalista Andrés. ¿Le parece bien?
4: Sí, aquí espero, gracias.
3: Perfecto, mi querida amiga Melissa, Dios te bendiga. ¿Y tú qué estás esperando? 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
2: Muy gente, seguimos con este programa del Mentalista para todos ustedes, que en este momento por ahí nos andan escuchando a todo volumen, que en este momento por ahí tiene a Radio Láser a todo lo que da. Mil y mil gracias por escucharnos. Ya son muchos años en este programa, el Mentalista y un servidor y chacal. Aquí estamos para todos ustedes, para esa gente que dice, bueno, ya me dijeron que yo tengo un mal desconocido, ya me dijeron que tengo una brujería, pero yo no confío en esa persona porque siento que no me va a aliviar. Aquí está el Mentalista. Para que lo ponga a prueba, ya son muchos años que está aquí con nosotros. Él tiene más de 38 años de experiencia.
3: 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Hay hombres y mujeres que hoy por hoy se están debatiendo realmente entre la desesperación, el agobio, la melancolía y también con respecto a no saber qué camino tomar. 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
2: Ya lo escucharon, mi gente. Ese es el número del Mentalista para que le marque en este momento. Vamos a agarrar esta llamada por acá. Adelante, regálenos su nombre.
5: Rebeca Mendiola.
3: Rebeca, bienvenida a este espacio del Mentalista. Por favor, ¿cuál es tu fecha de nacimiento?
5: Enero 6 del 80.
3: ¿Y cuál es el motivo de esta llamada telefónica, Rebeca?
5: Maestro, sabe de que a mi hija le están dando unas convulsiones, unos ataques o algo así. Ya la hemos llevado a varios médicos, pero pues ninguno logra decirme qué es lo que ella tiene. Ya le hicieron varios estudios y todo el tipo de químicas sanguíneas y no saben qué tiene. Y yo quisiera saber si usted me puede ayudar.
3: Rebeca, vamos a mirar a ver qué nos dicen los caracoles vírgenes con respecto a la situación que usted está viviendo en su casa. Veo acá una mujer alrededor de 43 a 46 años de edad, mi querida amiga, que es la persona que está originando las situaciones adversas por las cuales hoy por hoy está atravesando su hija.
5: Así como usted me la cuenta, es la exesposa de mi marido. Ella siempre ha estado celosa de mi niña porque dice que le presta más atención a mi hija que a los hijos que tuvo con ella.
3: La maldad nunca, jamás está justificada y eso sí lo vengo diciendo yo prácticamente desde el inicio de mi carrera, mi querida Rebeca. Pero déjeme decirle que el resentimiento de una madre no mide consecuencias de sus actos. Y obviamente, mi querida amiga, la responsabilidad de esto sí la tiene su esposo, el papá de su hija. Porque sí, efectivamente, mientras que su hija se viste con ropa de marca, mientras que su hija va a colegios privados, mientras que su hija prácticamente goza de un bienestar económico, Los otros hijos de su esposo, mi querida amiga, están pasando necesidades. Y no es porque esa señora no trabaje o sea una huevona. ¡No! Es porque su marido no le pasa el chau supor. Se hace el que no tiene responsabilidades. ¿Y todo para qué? Para que todo el dinero que él gana va hacia usted y hacia su hija. Y usted, mi querida amiga, lamentablemente es permisiva con esa actitud.
5: Sí, maestro, y podemos hacer algo. Yo la verdad no quiero tener problemas ni con mi esposo ni con la exesposa de él.
3: Rebeca, como yo siempre digo, yo no estoy aquí para juzgar a nadie y lo que voy a hacer más que nada es enfocado en el bienestar de su hija. La voy a dejar en línea privada con el mentalista Omar y con el mentalista Jacob, que se van a hacer cargo de su caso. ¿Le parece bien si se queda en línea privada?
5: Sí, muchas gracias. Yo aquí lo voy a estar esperando.
3: Mil y mil gracias, Rebeca. Y tú, hermano, hermana, ¿qué estás esperando? 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
2: Seguimos con el programa del Mentalista. Muchas gracias a toda la gente que nos sigue a todo volumen con un servidor de Chacal. Bueno, pues aquí estamos. Todo mundo a marcar el número de teléfono del Mentalista para que le haga la pregunta. También estamos recibiendo llamadas aquí a cabina. Márquele, platíquele su problema. El Mentalista lo va a escuchar. El Mentalista lo va a ayudar. Por la hora, ni se preocupe. 9, 10.

0: 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Sé muy bien que existen personas que lamentablemente se meten en la vida de un hombre, de una mujer, para dañar esa relación afectivo-sentimental. 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
1: Ahí está, mi gente. Lo están escuchando. Ese es el número del mentalista. Vamos a agarrar esta llamada. Por acá la tenemos en cabina. Adelante, regálenos su nombre.
2: Con Osvaldo Trujillo.
0: Mi hermano en Cristo, Osvaldo, muchísimas gracias por permitir que su llamado salga al aire. ¿Cuál es su fecha de nacimiento?
2: Agosto 11 del 79.
0: Osvaldo, ¿y cuál es la razón de esta llamada telefónica?
2: Mire, yo me dedico a los bienes raíces. El problema que estoy teniendo últimamente es que cada vez que voy a firmar algo importante, me da un ataque como de ansiedad muy fuerte. El corazón se me acelera, me sudan las manos, se me va la mente. La cosa es que en 12 años de negocios nunca me había pasado. Y pues ya he perdido varios contratos este año por eso.
0: Osvaldo, vamos a mirar a ver qué nos dicen los caracoles vírgenes. Veo acá que su ansiedad se refleja en usted, mi querido amigo, justamente en los momentos donde usted tiene que firmar algún contrato o se tiene que enfrentar usted a una negociación muy importante, algo extremadamente serio, ¿es correcto?
2: Sí, como usted dice, fuera de estas situaciones de trabajo estoy perfectamente bien, no me da ansiedad, no tengo nada. El problema viene al momento de firmar algo grande, ahí es cuando me da estos ataques.
0: Osvaldo, mire, mi querido amigo, si bien usted está presentando lo que se conoce como una descompensación energético-mental, lo que se traduce en una enfermedad psicosomática desconocida y recurrente, no tiene nada que ver con un trabajo de brujería. Esto va mucho más allá de eso, mi querido amigo. Y esto es importante aclararlo, porque muchos de ustedes, hermanos y hermanas en Cristo, que padecen, que tiene una situación similar a la de Osvaldo, gastan dinero buscando en médicos, especialistas, examen o chequeo en esto, chequeo en aquello, van a este lugar, van a este otro lugar, y cuando no encuentran una respuesta de un médico, de un doctor, entonces recurren al curandero, y el curandero, sabiendo que los doctores no le encontraron nada, le dicen, usted tiene un trabajo de brujería. Y ustedes se quedan con eso y lamentablemente gastan más dinero tratando de curar una brujería que no tienen. Lo suyo no es brujería, Osvaldo. Lo suyo es una enfermedad psicosomática producto de situaciones internas suyas.
2: Maestro, ¿y qué tengo que hacer? ¿O usted me puede ayudar?
0: Lo voy a dejar en línea privada con el mentalista Santiago y el mentalista Luciano. ¿Le parece bien?
2: Sí, yo me quedo aquí en línea, gracias.
0: Mil y mil gracias, mi querido Osvaldo. 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
1: Aquí estamos, mi gente, con el programa del Mentalista. Escúchenos, usted si es nuevo, reescucha. Aquí está el Mentalista, la persona que tiene más de 38 años de experiencia en esto de la esotería, de la magia negra. La persona que ha recorrido casi todo el mundo, mi gente, y ha estado en todas las escuelas esotéricas. Y aquí está poniendo en práctica todo ese conocimiento para ustedes.
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0: 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Hay hombres que no saben valorar una novia, una pareja, que no saben valorar una esposa, que no saben valorar un hogar. 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
1: ¿Qué está esperando? Marque en este momento, estamos recibiendo llamadas. Aquí está el Mentalista recibiendo llamadas. Vamos a decirle a esta persona, gracias que nos está marcando, regálenos su nombre.
2: Con Rebeca Carvajal.
0: Rebeca, bienvenida a este espacio del Mentalista. ¿Cuál es su fecha de nacimiento?
2: No, maestro, yo le estoy llamando para darle mi testimonio.
0: Ah, pues qué bien, Rebeca, muchísimas gracias, mi querida amiga. Y Jackie, me están buscando su archivo, mi querida hermana en Cristo. Mientras tanto, por favor, cuéntale a nuestros hermanos y hermanas en Cristo que están escuchando el programa, ¿cuál fue tu experiencia con nosotros, los Mentalistas?
2: Sí, mire, le cuento. Yo le llamé porque había un hombre en mi iglesia que me gustaba mucho desde hacía ya varios años. Él siempre fue muy amable conmigo, pero pues nada más, nunca pasó nada más de eso. La verdad, a mí se me hacía un buen hombre, buen partido, y pues yo sí quería que se diera algo más entre nosotros, pero pues él no me veía así. Fue por eso que les llamé.
0: Tengo acá en mis manos su archivo, mi querida Rebeca, y justamente quienes atendieron su caso fue la mentalista Mari y la mentalista Janina. Y veo que ellas le dijeron muy bien a usted la forma y la manera en que le iban a ayudar, y prácticamente eso fue lo que realmente originó que usted lograra el objetivo que se había propuesto.
2: Todo lo que me dijeron con mucha fe, y pues para mi sorpresa, dos semanas después este señor me esperó afuera de la iglesia y me preguntó que si podíamos tomar un café, y la verdad yo me quedé sin palabras, estaba muy muy sorprendida.
0: Es una lástima, amigos y amigas de la sintonía, que el tiempo no nos dé como para decirles o explicarles muy bien el caso de Rebeca, pero ella no pidió ni un amarre, ni un endulzamiento, ni nada de eso. Y lo que hicieron las mentalistas fue justamente romper esas barreras de inseguridades que había en este hombre para que así mismo él llegara hacia Rebeca. Pero veo acá que ya llevan un buen tiempo de relación ustedes dos.
2: Sí, maestro, sí, ya llevamos 5 meses de relación y pues ya estamos pensando en irnos a vivir juntos.
0: Hechos y no palabras es lo que justamente da garantía sobre nuestra ayuda hacia ustedes. Y para eso, un gran reflejo de este testimonio que nos está regalando nuestra hermana en Cristo, Rebeca. Por eso te hablo a ti, ama de casa, padre de familia, madre, que hoy por hoy tienes un hijo en un mal matrimonio, una hija mal casada, un hijo en las drogas, una hija en las gangas, o un hogar, una familia totalmente desbalanceada, descompensada, una familia con muchísimos problemas. Este es el momento de terminar con todo eso. 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
1: Aquí estamos, mi gente, en el programa del Mentalista. Seguimos. Márquele en este momento y salga de una vez de esa duda. Aquí está el mentalista, la persona que tiene más de 38 años de experiencia en estas cosas.
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1: Es el mentalista, márquele, aquí está con nosotros. Vamos a agarrar esta llamada, vamos a decirle a esta persona. Adelante, regálenos su nombre.
3: Con Manuel Domínguez.
0: Manuel, muchísimas gracias por comunicarte con el mentalista. ¿Cuál es tu fecha de nacimiento?
3: Julio 7 del 88.
0: Manuel, ¿y cuál es la razón de esta comunicación, mi querido hermano en Cristo?
3: Fíjese, maestro, que yo trabajo de chofer y ya no aguanto mi espalda, mis riñones. Ya me han revisado los doctores, ellos me dicen que estoy bien, pero la verdad ellos dicen que si me agacho ya no me puedo levantar, no puedo manejar, no puedo hacer nada.
0: Bueno, Manuel, vamos a mirar a ver qué nos dicen los caracoles vírgenes. Según veo acá, mi estimado hermano, efectivamente este condicionamiento por el cual usted está atravesando le ha impedido realizar su trabajo, inclusive ha perdido clientes debido a que no puede cumplir usted con ellos, mi querido amigo. Lo peor es que veo acá que todo se originó a través de una persona que, siendo su amigo muy, muy cercano, se enfadó con usted. Hoy por hoy ya no son amigos, no son nada. Pero sí esa persona, que también trabaja en lo mismo que usted, se sintió ofendido con usted y aprovechándose de esa pequeña confiabilidad que tenían ustedes, le dio a beber un tomizo, un bebedizo, que hoy por hoy le está originando a usted esa enfermedad psicosomática extraña o desconocida que lo lleva a ese padecimiento. Me imagino, mi querido amigo Manuel, que más o menos sabe usted a quién me estoy refiriendo, ¿cierto?
3: Como usted dice, yo creo que sí, es un tipo que trabaja en lo mismo que yo. Él está enojado porque piensa que le quité unos clientes y pues la verdad no es así.
0: Y mire cómo es la vida, mi querido amigo, porque hoy que usted no puede cumplir con esas personas se han ido justamente para que sea él quien se cargue del transporte de sus mercaderías, mi querido Manuel. Mire, mi querido amigo, podemos ayudarle, servirle y colaborarle, pero voy a necesitar que usted venga personalmente, sí, mañana mismo, personalmente a nuestro centro de ayuda espiritual, donde el mentalista Milo y el mentalista Omar se van a hacer cargo de su caso. ¿Le parece bien si los dejo en línea privada con ellos?
3: Ok, maestro, yo aquí lo voy a estar esperando, gracias.
0: Gracias a usted, Manuel, por su confianza. Y tú, hermano y hermana en Cristo, es el momento de romper esas cadenas de salamientos y resurgir económicamente en tu vida. 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
14: Queridos oyentes, hoy de nuevo estamos con todos ustedes entrando a sus hogares, entrando a sus corazones, sus lugares de trabajo. De verdad, saludándolos con un abrazo fraternal, con un abrazo de esperanza, de luz y de armonía total. Estamos en un mes de octubre donde vienen fiestas, las cuales las celebramos muchos, pero otros no de pronto celebran por respeto a sus religiones. Pero estamos en épocas de Halloween, donde muchas veces vivimos esta experiencia o vivimos estas fiestas, las cuales disfrazamos a nuestros niños o los adultos también se disfrazan. Y aparte de estas fechas, entramos en el mes de noviembre, seguimos con el mes de diciembre, donde prácticamente finaliza el año. Y así finalizando el año, quiero que usted que me está escuchando en este momento, usted que quiere ser escuchado por un verdadero profesional, aquí estoy, mi querido amigo, aquí estoy, mi querida hermana, esperando que usted me llame. A propósito, antes de darle mi número telefónico, démosle cabida a la primera llamada. Bienvenida, bienvenido. Si es para usted, por favor, fecha de nacimiento.
15: 23 de julio del 88.
14: Hermano, gracias por comunicarse conmigo, pero usted tiene un monicongo negro que lo incita a tomar y a consumir droga, hermano.
15: No.
14: A usted se le ha metido a su cuerpo un espíritu negativo, hermano, y ese espíritu es el que hace de que usted consuma droga, de que a usted le guste el alcohol, de que a usted le gusten las cosas malas. Por eso, porque usted tiene un espíritu incorporado en su cuerpo. Esto hay que hacerle una sanación espiritual, hermano.
15: Sí.
14: Nosotros hemos curado mucha gente en los Estados Unidos.
15: Yo he escuchado testimonios ya.
14: Ah, bueno, usted ha escuchado testimonio, ¿verdad?
15: Sí.
14: Bueno, hermano, yo sí lo puedo curar. Yo sí lo puedo sacar hacia adelante. Le puedo quitar esas pasiones insanas.
15: Ajá, sí.
14: Pero sí necesito desincorporarle ese espíritu negativo que tiene en el cuerpo.
15: Ok, yo le hablo al rato, pues.
14: Bueno, hermano.
15: Gracias.
14: Gracias a usted, que mi Dios me lo bendiga. Miren, mis queridos hermanos del alma, los casos que yo les doy aquí en la radio son casos verídicos, personas que tienen los vecinos, y uno muchas veces le ayuda y le echa la manito al vecino, pero ¿cuántos vecinos y cuántas vecinas lo único que hacen es pensar que uno está llenándose los bolsillos de dinero, ¿no? La bolsa. ¿Y cuántas personas en este momento sienten envidia? ¿Cuántas personas en este momento sienten envidia porque la vecina o el vecino están bien, o porque tienen su cochecito, o porque sus hijos están en una buena universidad y se portan bien? Pues hermano, amigo, si usted en este momento tiene alguna dificultad, y si usted en este momento tiene algún tropiezo económico, espiritual, moral, sentimental, pues hermano, venga, venga para nosotros poderlo ayudar, y para que usted de pronto, si siente esa envidia hacia el vecino, pues no la sienta más, porque usted también lo puede lograr. Todos podemos vivir bien, todos podemos sentarnos en una buena mesa. Todos los seres humanos podemos vestir bien, todos los seres humanos podemos comprarnos un coche si en nuestra mente pensamos positivo, y si en nuestra mente siempre vamos a decir, me voy a comprar un coche, voy a trabajar, voy a la luchar. Lo que no podemos perder es nunca la fe y la esperanza, porque cuando perdemos la fe, cuando perdemos la esperanza, sí se ha perdido todo en la vida. Mientras tengamos fe, y yo siempre lo digo en este programa, mientras respiremos tenemos opción de vivir. Mientras respiremos, así a usted el médico lo haya desahuciado, mi querido. ¿Cuántas personas desahuciadas hemos visto que nuevamente se hace un milagro? ¿Por qué? Porque son personas que se aferran a la fe divina, porque son personas que oran, porque son personas que se entregan, porque son personas que casi sea prendiendo una veladora, porque es que la veladora, el velón que usted prende, esa lucecita que usted prende, mi querido oyente, mi querido hermano, es el puente entre usted y nuestro Padre Celestial. Ese es el puente entre usted y nuestro Padre Celestial. Esa lucecita, esa llamita, es la que está haciendo, mi querido hermano del alma, que todas las peticiones que usted hace lleguen hacia nuestro Padre Celestial. Es por eso que no debe usted perder la fe en ningún momento de su vida, mi querido oyente. Nunca se debe perder la fe, nunca se debe perder la esperanza. Y si usted ha escuchado los grandes científicos, si usted ha escuchado las grandes personalidades, nunca han perdido la fe, siempre han tropezado, les ha ido mal, pero siempre tienen esa fe, siempre tienen esa esperanza que van a salir hacia adelante, que van a ser hombres de ciencia, que van a ser hombres de poder, y que así, con esa fe y esa esperanza, pueden lograr muchas cosas positivas en la vida. 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Muchas veces sentimos que las energías se vienen agotando, que la envidia viene lamentablemente perjudicando nuestra vida. 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
16: y 6 para atrás. 720-659-4727. ¿Tengo oyente en línea? Porque este programa aquí en Denver se hace para toda nuestra familia en general. Fecha de nacimiento, por favor.
17: Es el 1 de noviembre de 1963.
18: De 1963.
17: Así es.
18: Bájenmele un poquito de volumen al radio, por favor. Bueno, 1 de 11 del año 63.
17: Así es.
18: Yo necesito que por favor se concentre muy bien en lo que vamos a hablar, porque yo estoy notando por medio del timbre de su voz que en este preciso momento usted no vive como tranquilo, no vive en paz, vive muy mal, no sabe qué hacer, vive desesperado, vive angustiado. Usted es nacido bajo el signo de Escorpio, ¿sí lo sabía?
17: Así es.
18: Usted es nacido bajo el signo de Escorpio. Usted es de las personas que si tiene que decir algo lo dice sin rodeos. A usted le es una persona apasionada, es una persona que se entrega a los placeres de la vida. Usted es una persona celosa, una persona que trata por todos los medios de controlar a su pareja.
17: Así es.
18: Pero lamentablemente de un tiempo para acá, mi hermano, ustedes viven es desesperados.
17: Sí.
18: Viven es angustiados, pero ustedes viven en una desarmonía total.
17: Ajá.
18: Su esposa no consiente ni que usted le toque una mano.
17: Así es.
18: Su esposa no consiente que usted le dé una palabra de cariño y de amor.
17: Así es.
18: Aquí hay una tercera persona cruzada en el camino de ustedes dos.
17: Ajá.
18: Y a ustedes los han dañado, a ustedes los han trabajado, y por eso es que su esposa últimamente ya ni relaciones quiere tener con usted.
17: Así es.
18: Perdóneme que se lo diga al aire, pero tengo que decírselo porque nosotros hablamos es con sinceridad.
17: Sí.
18: ¿Quiénes son los que más sufren de estos problemas y de esto que está pasando? Sus hijos.
17: Los hijos, exactamente.
18: ¿Y usted también?
17: Lo que más me preocupa...
18: Sus hijos. Y usted también está sufriendo, porque usted, mi querido amigo del alma, está sufriendo, hermano, en este preciso momento es el que está más afectado.
17: Ajá.
18: A ustedes los están separando, a ustedes los están alejando por medio de cosas negativas. No es nada bueno. Hay un dicho que dice, lo que une la mano de Dios, que no lo separe la mano del hombre, ¿verdad?
17: Así es.
18: Y a ustedes los están separando, a ustedes los están quitando, y ella siente un gran rencor hacia usted.
17: Ajá.
18: Ella en este preciso momento siente fastidio, siente bronca, siente rencor hacia usted, y ella siente en su interior, ella sabe que lo quiere, pero hay algo que le dice que tiene que portarse así con usted.
17: Ajá.
18: Desde hace 3 meses, indiferente con usted.
17: Sí.
18: ¿Que no consiente que usted ni la mire?
17: Así es.
18: ¿Todo lo que usted le dice es malo?
17: Sí.
18: ¿Todo lo que usted le dice siempre le lleva a la contraria?
17: Sí.
18: ¿Verdad o no?
17: Es verdad, todo lo que me está diciendo es verdad.
18: ¿Todo lo que usted le dice es malo? ¿Todo lo que usted le dice ella no está de acuerdo con usted?
17: Así es.
18: ¿Usted no se concentra en su trabajo, ha estado triste, con ganas hasta de llorar?
17: Sí.
18: Porque usted se siente, su corazón lo siente embargado. Usted se siente triste, con ganas de llorar, así tenga gente a su alrededor, usted se siente solo.
17: Ajá.
18: ¿Cierto o falso?
17: No, es cierto.
18: ¿Usted quiere que le ayudemos?
17: Claro que sí.
18: ¿Usted quiere que le salvemos su hogar?
17: Sí.
18: ¿Usted tiene alguna fotografía de su esposa?
17: Sí, tengo varias.
18: Bueno, yo necesito una fotografía de su esposa, necesito un paquete de algodón.
17: Ajá.
18: Y necesito un poco de ruda.
17: Sí.
18: Eso es lo que necesito para hacerle una limpia a usted y a su esposa. A su esposa se la vamos a hacer a larga distancia.
17: Ah, ok.
18: Porque si usted la va a invitar, ella no va a aceptar.
17: Sí.
18: Entonces, imagínese, no le acepta ni que usted le toque una mano, mucho menos le va a aceptar venir a donde nosotros.
17: Ajá.
18: ¿Sabe por qué la gente se vuelve incrédula y sabe por qué la gente no quiere visitar sitios para curarse?
17: No, sí.
18: Porque la gente mala es, así hacen los trabajos para que la gente no se cure.
17: Ajá.
18: Entonces, esto lo logra la gente, ¿para qué? Para que la gente no se pueda curar y no se pueda librar de la maldad. Pero gracias a Dios nos lo puso usted en nuestro camino y le vamos a salvar su hogar, vamos a salvar su matrimonio, el amor que ustedes se tenían, porque ustedes se tenían un amor bueno.
17: Sí.
18: Y de la noche a la mañana se fue acabando, se fue destruyendo y todo se volvió como monotonía.
17: Así es.
18: Pero esto lo consiguieron terceras personas, ¿oyó?
17: Ah.
18: ¿Para cuándo nos visita?
17: Puede ser mañana.
18: Mañana, claro que sí, mañana lo esperamos en nuestro consultorio.
17: Sí.
18: Bueno, mi hermano, gracias.
17: Ah.
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14: Y lo sigo invitando desde aquí, desde la radio, desde aquí, desde la estación radial, para que nos llamen, para que se comuniquen con nosotros. Estamos en este mes de octubre, prácticamente finalizando el mes y finalizando el año, porque ya quedan muy pocos meses. Estos meses se van volando, ¿verdad? Me hacen señas aquí en la estación radial, que tengo oyente en línea, es una dama, bienvenida. Fecha de nacimiento, por favor.
20: 20 de marzo del 75.
18: Bueno, hermana, ¿hace cuánto nos escucha?
20: Ya tenemos que serán unos 2-3 meses por ahí, los escuchamos cuando te hace, cuando descansamos, pero ya tenemos rato escuchándolos, más que le queríamos hablar y no nos animábamos.
18: Ah, bueno, ya se animó, aquí estoy para servirle. ¿Fecha de nacimiento es tan amable?
20: 20 de marzo del 75.
18: De esa fecha es suya, ¿verdad?
20: Sí.
18: Últimamente viene con unos pequeños cansancios.
20: Sí, de hecho me canso bastante.
18: Se cansa, se ahoga con facilidad. ¿Viene sintiendo adormecimiento en una de las manos?
20: Sí, de repente haga de cuenta que sí, de repente ando muy bien y de repente la siento así como dormida, como sin fuerzas.
18: ¿Usted vive con su esposo?
20: Sí, de hecho, pues tengo rato ya tiempo con él viviendo.
18: Bueno, ¿él también viene con dolores, más que todo dolores hacia la parte de la cabeza?
20: Sí, también, de hecho, se queja también de la cabeza.
18: De la cabeza, él viene, como se dice, de mal en peor, él trabaja afuera, pero el dinero no lo ve, no le rinde. Él le sale un trabajito, hermanita, y de un momento a otro el trabajito ya no se lo dan, ya se le quitan, ya no le dan oportunidad. ¿No ha visto y no se ha dado cuenta que de un momento a otro se le quita el trabajo, él viene trabajando, se le sale una chambita, una cosita buena y de un momento a otro no lo vuelven a llamar? Deben visitarnos, deben consultarnos los dos, no usted por aparte ni él, deben visitarnos es los dos.
20: Déjenme le pregunto, porque como estamos acá afuera,
18: traten de visitarnos lo más pronto posible, porque hay fuerzas negativas y fuerzas extrañas, pero es en los dos.
20: En los dos.
18: Sí, por eso deben venir los dos.
20: Y es que también, o sea, estamos muy bien y de repente
18: por eso mismo le estoy diciendo, porque hay energías negativas, hay energías pesadas. Entonces deben visitarnos los dos.
20: Bueno.
18: Los dos, no uno ni el otro, no, los dos, juntos. Hable con él, dígale que usted escuchó la radio, dígale que usted, y que lo que le acabo de decir, que hay un punto negro que es lo que no los deja salir hacia adelante. Eso es lo que viene pasando y sucediendo, ¿no?
20: Sí.
14: Bueno, pues mi hermana, los espero. Gracias por comunicarse. 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Tengo más oyentes en línea. Esto es un programa de participación activa. Fecha de nacimiento, por favor.
21: Es de mi hija.
18: Ah, bueno, regálemela, por favor.
21: ¿El 27?
18: Sí.
21: De febrero del 85.
18: Del 85. ¿Hace cuánto su hija se fue de su lado?
21: A partir de diciembre.
18: Pero esto la ha tenido usted muy pensativa, hermanita.
21: Sí.
18: Esto la ha tenido usted muy mal, pensativa. Lamentablemente no está bien que su hija está en este momento sufriendo, que no se encuentra bien, porque no cuenta con una buena pareja.
21: Así es.
18: Lamentablemente su hija es la que ha tomado el frente del hogar.
21: Sí.
18: A su hija le toca hacer el papel de padre y madre en la casa. A este señor no le gusta hacer nada.
21: Así es.
18: A ella le toca trabajar, a ella le toca luchar, a ella le toca salir adelante.
21: Pues sí, pero ella como quiera tomó la decisión y que no me metiera yo.
14: Lo que pasa, mi amiga, es que estamos viendo aquí en la mesa de trabajo que se casó muy mal casada. Este hombre con el que ella se casó no trabaja, no hace nada. Todos los gastos de la casa corren de cuenta de su hija.
21: Esa persona nunca va a salir adelante, nunca va a trabajar.
14: Perdona que se lo diga, es un mantenido. Hermano, una pregunta. ¿Usted sabe si existe el papá, la mamá, si él llegó a vivir con ellos?
21: No, ya tienes tiempo de que vives. Sí tienes mamá, pero tienes tiempo de vivir solo.
16: 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Perfecto, hermana, la esperamos mañana.
21: ¿Pero con usted personalmente?
18: Sí, claro, conmigo personalmente.
21: ¿Y podría decirme para mí?
16: Bueno, yo podría analizarle la situación suya, pero como usted sabe, el tiempo en la radio es muy corto. Usted me llamó por su hija, hagamos algo. Mañana que usted me visite, vamos a tener todo el tiempo para hacerle una consulta personalizada a usted. Gracias por haberse comunicado, mi hermana. Y lo sigo invitando desde aquí, desde la radio, desde aquí, desde la estación radial, para que nos llamen, para que se comuniquen con nosotros. Estamos en este mes de octubre, prácticamente finalizando el mes y finalizando el año, porque ya quedan muy pocos meses. Estos meses se van volando, ¿verdad? Me hacen señas aquí en la estación radial, que tengo oyente en línea, es una dama, bienvenida. Fecha de nacimiento, por favor.
1: 20 de marzo del 75.
18: Bueno, hermana, ¿hace cuánto nos escucha?
1: Ya tenemos, que serán unos 2-3 meses por ahí, los escuchamos cuando te hace, cuando descansamos, pero ya tenemos rato escuchándolos, más que le queríamos hablar y no nos animábamos.
18: Ah, bueno, ya se animó, aquí estoy para servirle. ¿Fecha de nacimiento es tan amable?
1: 20 de marzo del 75.
18: De esa fecha es suya, ¿verdad?
1: Sí.
18: Últimamente viene con unos pequeños cansancios.
1: Sí, de hecho me canso bastante.
18: Se cansa, se ahoga con facilidad.
1: Uh-huh.
18: ¿Viene sintiendo adormecimiento en una de las manos?
1: Sí, de repente, haga de cuenta que sí, de repente ando muy bien y de repente la siento así como dormida, como sin fuerza.
18: ¿Usted vive con su esposo?
1: Sí, de hecho, pues tengo rato ya tiempo con él viviendo.
18: Bueno, ¿él también viene con dolores, más que todo dolores hacia la parte de la cabeza?
1: Sí, también, de hecho, se queja también de la cabeza.
18: De la cabeza, él viene, como se dice, de mal en peor, él trabaja afuera, pero el dinero no lo ve, no le rinde. Él le sale un trabajito, hermanita, y de un momento a otro el trabajito ya no se lo dan, ya se le quitan, ya no le dan oportunidad. ¿No ha visto y no se ha dado cuenta que de un momento a otro se le quita el trabajo, él viene trabajando, se le sale una chambita, una cosita buena, y de un momento a otro no lo vuelven a llamar? Deben visitarnos, deben consultarnos los dos. No usted por aparte ni él, deben visitarnos es los dos.
1: Déjenme le pregunto, porque como estamos acá afuera...
18: Traten de visitarnos lo más pronto posible, porque hay fuerzas negativas y fuerzas extrañas, pero es en los dos.
1: En los dos.
18: Sí, por eso deben venir los dos.
1: Oye, es que también, o sea, estamos muy bien y de repente
18: por eso mismo le estoy diciendo, porque hay energías negativas, hay energías pesadas. Entonces deben visitarnos los dos.
1: Bueno.
18: Los dos, no uno ni el otro, no, los dos, juntos. Hable con él, dígale que usted escuchó la radio, dígale que usted, y que lo que le acabo de decir, que hay un punto negro que es lo que no los deja salir hacia adelante. Eso es lo que viene pasando y sucediendo, ¿no?
1: Sí.
16: Bueno, pues mi hermana, los espero. Gracias por comunicarse. A mi consultorio llegan muchos hombres y mujeres sin un buen trabajo. A mi consultorio llegan muchas personas enfermas y desahuciadas. O llegan los familiares con las fotografías y dicen, hermano, yo quiero que me ayude porque tengo este familiar postrado en una cama, tengo este familiar desahuciado por los médicos. A mi centro espiritual llegan los comerciantes arruinados, la jovencita lamentablemente maltratada, el joven que de la noche a la mañana se metió al mundo de la drogadicción, el adulto mayor dominado por el alcohol y los vicios, la madre desesperada y angustiada por la ausencia de su esposo o por la pérdida de un familiar. Me llegan los campesinos desesperados por sus sembradíos arruinados, o el dueño del ranchito que ve morir lamentablemente sus animales de la noche a la mañana. ¿Y por qué se viene presentando este caos a diario? Porque existe lamentablemente las fuerzas del mal, existe el hechicero, el brujo, el maléfico, el enemigo oculto que manda a realizar un ritual maligno para arruinarlo a usted, para usted dejarlo postrado en una cama, para destruirle su hogar. ¿Cuántas personas me llegan a diario y me dicen, hermano, yo vivía muy bien en mi casa,
18: vivíamos en paz, en armonía espiritual. De la noche a la mañana, mi esposo me agarró fastidio, o mi esposa no consiente ni que yo le toque una mano. ¿Cuántas personas viven en este momento dificultades económicas y cuántas personas viven en este momento con una mano adelante y con una mano atrás? Es por eso que quiero que usted se comunique conmigo en este instante. 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
16: 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Y a propósito, me comunican que tengo oyente en línea. Fecha de nacimiento, por favor.
2: 17 de junio del 1985.
16: Del año 85. Vamos a hacer una conexión en este momento a través de su fecha de nacimiento. Por favor, quiero que respire una vez por la nariz y bótelo por la boca. 7 meses hacia acá, ¿ha venido con un fuerte dolor en la boca del estómago?
2: Y ha ido con doctores y ya, la verdad, tanto medicamento que ya no sé si me están haciendo bien o estoy empeorando. Son unos dolores horribles que ya no los aguanto ni los soporto. Siento que me quemo.
16: Usted tiene un daño en tercer nivel. A usted le dieron un mal a comer. Esto se lo dio a comer una compañera de trabajo que usted tuvo. Siempre le tuvo envidia. ¿Sospecha o sabe de quién le hablo?
2: Pues la verdad, pues yo casi nunca he tenido problemas con mis compañeras. Con todas me llevo bien.
16: Yo siempre le digo a la gente, cara vemos, corazones no sabemos. Si usted mañana viene a mi centro espiritual y me trae un espejo, agua bendita y 3 limones verdes partidos en cruz, le voy a mostrar cuál de sus compañeras es la que le hizo el mal.
2: Ok, yo mañana mismo estoy allá porque la verdad sí necesito de su ayuda. Son unos dolores horribles, no me puedo ni parar de la cama. Es algo feo, feo. Me duele, pareciera que me quemo, me arde mucho mi estómago.
16: Los médicos le han dicho que se haga todos los exámenes, le han hecho a usted cuanta cosa hay, le han mandado medicamentos, antibióticos, pero usted sigue igual o peor, ¿verdad?
2: Sí, yo estoy peor, yo siento que los medicamentos me hacen peor. Me han mandado geles para el estómago, o sea, me han mandado vitaminas, gel que según que para que me restaure el estómago y no sé qué tanto, pero yo siento que cada que me tomo un antibiótico, un jarabe o algo, es como si comiera chile.
16: No se preocupe, hija. Yo la voy a curar. Mañana la espero en mi centro espiritual. Vamos a hacerle una curación, vamos a hacerle una transportación espiritual y usted va a arrojar todo eso malo que le dieron a comer. Yo la curo. Gracias por comunicarse. Ahora otra pregunta que le quiero hacer. ¿Su esposo está bien con usted o ustedes están distanciados en este momento?
2: No, pues la verdad, él se aleja de mí porque pues yo no soporto ni que me miren, ni que me toquen, ni nada, o sea... Es algo que, como le digo, él no siente lo que yo siento que me quemo, todo es horrible.
16: Mañana me trae una fotografía de su esposo. Hermanita, muchas gracias por comunicarse. ¿Le he dicho la verdad? O dígame, estamos en vivo y en directo. ¿Le he mentido en algo o le he hablado con verdad?
2: No, usted me está diciendo la verdad y la verdad sí, quiero que me ayude porque ya es algo que ya no aguanto. He intentado de todo, he ido a todos lados y la verdad no funciona nada. Usted me puede ayudar, yo lo sé.
16: Claro que sí, hija. Mañana la espero. Bendiciones.
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16: Antes de despedir mi programa, quiero hablarle directamente a usted, que en este momento está escuchando este programa con el corazón lleno de tristeza, sufriendo por un amor que se fue, por una mala racha de suerte o por una preocupación, porque muchas personas viven preocupadas porque la calle se ha vuelto peligrosa y muchos hermanos viven una incertidumbre porque se toman los medicamentos y no hallan y no encuentran ninguna curación definitiva. 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Tengo que despedirme, pero quiero recordarle a usted que está llorando en silencio. Siente que nadie le entiende. Siente que nadie comprende su situación. Escúcheme bien. Cuando el destino lo pone frente a este programa, no es casualidad. Es una señal divina que todavía hay un camino, que todavía existe una solución. A través de las cartas del tarot podemos revelar quién lo está dañando, qué energía está afectando su vida y qué debe hacer para recuperar el amor perdido, la suerte y la tranquilidad y, ante todo, la paz espiritual. Gracias por escucharnos. Bendiciones para todos.
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6: Está aplastando a Perú 4-1.
4: Estados Unidos y México se enfrentan en partido amistoso esta noche en territorio norteamericano, en Arizona. Dos realidades diferentes, por lo menos después de la Copa del Mundo en partidos amistosos. El debut de Rafa Márquez no ha causado gran impacto. Apenas tiene 2 empates contra la selección de Colombia y contra la selección de Perú. Mientras tanto, por el otro lado, Pochettino está pletórico con el equipo de todos. Ganó, goleó y gustó. Goleó a Chile y goleó a Perú contundentemente. Pero las realidades pueden cambiar esta noche para el equipo azteca venciendo al enconado rival de la zona. Pero para el equipo de Pochettino todo puede incrementarse en expectativa. 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En el minuto de Fútbol de Primera les habló Quique Lanza.
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1: Ya, muchachos, vamos a empezar ya. Hola.

0: gracias, sí. Muchas gracias, pero no tengo dinero, pero grande corazón.
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0: mucha banda.
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3: Estados Unidos y México se enfrentan en partido amistoso esta noche en territorio norteamericano, en Arizona. Dos realidades diferentes, por lo menos después de la Copa del Mundo en partidos amistosos. El debut de Rafa Márquez no ha causado gran impacto, apenas tiene 2 empates contra la selección de Colombia y contra la selección de Perú. Mientras tanto, por el otro lado, Pochettino está pletórico con el equipo de todos. Ganó, goleó y gustó. Goleó a Chile y goleó a Perú contundentemente. Pero las realidades pueden cambiar esta noche para el equipo azteca venciendo al enconado rival de la zona. Pero para el equipo de Pochettino todo puede incrementarse en expectativa. 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En el minuto de Fútbol de Primera les habló Quique Lanza.
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